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9: Hola, soy Kile Castillo. En los próximos segundos te presentamos los hechos más importantes que marcan la agenda de hoy.
10: Le saluda Alexis Ponce.
9: Estas son las claves del decreto que exonera de impuesto a los combustibles. El Congreso aprobó el decreto 22-2026 que exonera del IDP y del IVA a las gasolinas y al diésel hasta el 31 de diciembre. La rebaja debe trasladarse de forma obligatoria al precio final y detallarse en la factura electrónica. La norma prohíbe la extracción de los combustibles fuera del país y prevé sanciones para quienes incumplan.
10: Ministerio Público confirma la destitución de 7 funcionarios. El Ministerio Público confirmó la remoción de 7 funcionarios, entre fiscales, agentes y auxiliares fiscales, incluida Leonor Morales Lazo. Según la institución, Morales tenía un procedimiento administrativo por nombrar a un auxiliar fiscal durante sus vacaciones, además de una evaluación de desempeño. Las bajas se suman a la de Rafael Curruchiche y Cintia Monterroso.
9: Mandatarios de China y Estados Unidos se reunirán por segunda vez este año. El presidente de China, Xi Jinping, viajará este 23 de septiembre a Estados Unidos para una visita de Estado hasta el 25 de septiembre, en la que se reunirá con Donald Trump por segunda vez este año. La agenda incluirá Taiwán, la tregua comercial, las tierras raras y la inteligencia artificial.
10: Directorio de Competencia aprueba la tabla para elegir al nuevo superintendente. El Directorio de Competencia de Guatemala aprobó la tabla oficial para calificar a los aspirantes a superintendente sobre un total de 100 puntos. La formación académica aporta 10 puntos, la experiencia laboral 15, el examen de oposición 30 y el plan de trabajo y la entrevista suman 32, además de 3 puntos por honorabilidad.
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6: Un signo de madurez muy típico es el que se da cuenta que no toda la vida tiene que estar bien, sino que hay momentos en los que uno no se siente tan bien, que te sientes mal contigo mismo, porque es normal, porque a veces en la parte física o intelectual o moral, pero eso no te lleva a plantearte o replantearte cosas más tontas del estilo de ¿tengo que seguir casado? ¿O tengo que dejarlo todo y salir? No estoy feliz. Oye, ¿qué te pasa? Estás pasando un momento malo. Si le das cabida en tu corazón y en tu cabeza a los momentos malos y a ese pensamiento negativo de lo que estás viviendo, cada vez más estarás seguro de que tienes que tirar todo por la borda. En cambio, tienes que entender que estás pasando un mal momento y que ya pasará, y que tienes que descansar, que tienes que buscar cosas que te distraigan y que tienes que intentar aceptar tu realidad. Eso te ayudará a tomar decisiones más inteligentes.
7: Soy el padre Juan Carlos de HablarConJesús.com para Globo 98.9.
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9: Hola, soy Fidel Castillo. En los próximos segundos te presentamos los hechos más importantes que marcan la agenda de hoy.
10: Le saluda Alexis Ponce.
9: Corte de Constitucionalidad mantiene vigente el uso de etanol en gasolina regular. La Corte de Constitucionalidad decidió de forma unánime no suspender el reglamento que ordena el uso de mezcla de etanol en la gasolina regular. El recurso de inconstitucionalidad presentado continuará su trámite hasta que se dicte sentencia.
10: Burhan anuncia ante la ONU un pacto con Estados Unidos sobre inteligencia artificial. El primer ministro británico Andy Burhan anunció ante la Asamblea General de la ONU una alianza con Estados Unidos para usar inteligencia artificial en la protección de infraestructura crítica. Añadió que esta tecnología será uno de los ejes de la presidencia británica del G20 en 2027.
9: Autoridades de Ecuador incautan una tonelada de cocaína con destino a Guatemala. La Policía Nacional de Ecuador decomisó una tonelada de cocaína oculta en una maquinaria de exportación en el puerto de Pozorja, en Guayaquil, con destino a Guatemala. Los agentes hallaron 995 bloques de droga dentro de un contenedor. El presidente de la empresa exportadora, Héctor Javier Mendoza Carrión, fue detenido y puesto a disposición de la justicia.
10: Trump asegura a Zelensky que Putin está dispuesto a reunirse. El presidente Donald Trump aseguró ante Volodymyr Zelensky que Vladimir Putin está dispuesto a reunirse y busca que termine la guerra entre Rusia y Ucrania. Trump dijo no tener certeza si Putin asistirá a la cumbre del G20 en diciembre en Miami. Zelensky agradeció el apoyo estadounidense y la ley de sanciones a compradores de gas y petróleo rusos.
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6: En el vaivén de las emociones, a menudo nos encontramos en situaciones donde el enojo y el amor juegan roles fuertes. ¿Has pensado por qué tendemos a gritar en los momentos de ira en lugar de hablar con serenidad? Cuando dos personas se enojan, sus corazones se alejan y el grito se convierte en un puente para superar esa distancia. Es como si se abriera un abismo entre ellos que solo pudiera superarse elevando sus voces. Por otro lado, dos personas enamoradas pueden comunicarse con susurros, con miradas, hablan por sí solas, sus corazones están cercanísimos. Escogemos palabras que acerquen o que alejen en nuestras comunicaciones. En ese arte recordemos siempre que una respuesta suave tiene el poder de disipar la ira, mientras que la brusquedad solo aviva las llamas del conflicto. Aspiremos a mantener nuestros corazones cercanos. Ya nos aconseja las escrituras: la respuesta suave quita la ira, la palabra áspera hace subir el fervor.
7: Soy el padre Juan Carlos de hablarconjesús.com para Globo 98.9.
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0: 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Acabamos de escuchar a Katherine Pino con...
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2: Hola, buenos días, audiencia de la Globo. Qué honor el poderles saludar y decirles bienvenidos. Mañana de jueves de apapachos, faltan solamente 12 minutos para las 5 de este nuevo despertar, hoy 24 de septiembre.

En Globo es música de Jesús Adrián Romero, nuestro inicio tradicional, dándole gracias a Dios por el día, la vida y la salud. Hoy, un día especial, 24 del noveno del 26. De este lado, un día para consentirles, la programación tiene nombre y dedicación, Auditorio de Globo. El compartir la mañana con mejores éxitos, solo los jueves. A quienes están de manteles largos, abrazos con música. 6 para la hora 5.

profundísima, serenísima Romina Power. A través de Globo hemos iniciado nuestra transmisión con el mejor de los gustos en el día que el mister sabe una cosa, se sirve con la cuchara grande. Hoy, en definitiva, me encanta el poderles llevar, esto va a gustarles, esta es una buena sugerencia, esta estaban esperándola, esta no tienen que pedirla, esta es para pasarla bien, así son las canciones, la programación de los jueves de Apapachos en la Globo. Bienvenidos, faltan solamente segundos, un par de minutos para que sean las 5 de la mañana. Ajá. Es cierto, hoy no se pide, pero puede llamar, puede escribirnos y con mucho gusto leemos lo redactado por ustedes desde hora temprana. 4:55 minutos. Señor, son las 4:59 minutos.

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0: La receta es que no hay que ni siquiera intentar entenderlas. Así son ellas. Nicho Hinojosa acá en La Globo, inicios del milenio. Y hoy, 25 años después, la estamos recordando. Estupendo momento el de la mañana de un jueves que nos permite apapacharnos, consentirnos y decir, hoy es el día. Hoy estaba reservado para ponerme, comerme o hacer, usar cualquier otra cosa que debería ser para una ocasión especial. Hoy. Sí, no espere más. Who knows, quién sabe mañana, pero hoy hay que consentirse.
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0: 6:05.
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0: De las que están esperando toda una semana para llegar el jueves y poderles hacer el click a este tipo de canciones. Lo escuchamos voz de Rosana. Uy, Dios mío, del año reciente, 1997, ya va para 30 años el próximo. Pero bueno, saber que están ahí me hace sentir mejor porque ustedes son el espíritu de los jueves de Apapachos a través de la Globo. Sergio Roberto, deseándoles solo cosas bonitas en lo que hagan. Acompáñense siempre del 98.9.
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0: Wow. Dije apapachos de jueves. Son las 5 de la mañana con 18 minutos. 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

0: Montaner en la Globo. 5:21 minutos.
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buenos días y muchísimas gracias a quienes han contactado a través de Telegram a La Globo. Connie, buenos días, dice en su texto, feliz jueves de bendiciones. Dona Lorena ha venido también a las 4:40 de la mañana para reportar sintonía. Jueves, como usted, de genial apapachos y de muchas cosas buenas e interesantes en la radio. Muchas bendiciones, lindo día, lluvioso, dice Dora Lorena. ¿Llovió anoche acaso? Ahí me cuentan, porque yo engaño. Desesperado estaba anoche. All right. También buenos días a Walter Mancio García por venir. Dice, buenos días, ya presente hoy jueves de apapachos. Telepatía, saludos y salud sexual. Atentamente, Walter Mancio. Hola, buen día, genio. Acá estamos listos, prestos y dispuestos y a pasarla bien en su compañía y conducción. Gracias, dice. Que me firme porque no veo que la señora Bárbara, welcome always. ¿Cómo amaneció? Buenos días, mister. Hoy sí, apapachenos, apapachenos. Usted sabe cómo y qué nos gusta. Nos conoce muy bien. Y a ver con qué nos sorprende con salud sexual es vital. Lindo jueves, dice Sonia.

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2: Emociones despiertas, genial. Audiencia, el siguiente espacio tiene contenido de información sexual. Por favor, para quienes pueden ser sensibles a este tema y que de esto se habla a voz baja, no. Acá se le da volumen. Espero no interferir con sus modelos de cultura y de creencias. De tal manera, si esto inquieta, molesta, ofende, le baja volumen o nos escuchamos en 40 minutos. Así que dicho lo anterior, vamos a iniciar con lo que la semana anterior conversamos al respecto de salud sexual aquí en FM Globo. Sí, la charla de los jueves la empezamos. Esta mañana recordemos los temas del programa anterior en el segmento de salud sexual es vital, y el primero de ellos trató acerca de bebidas para la disfunción eréctil. No existe evidencia científica de que una sola bebida pueda revertir la disfunción eréctil por sí sola. Esto lo afirma Justin Hoffman, médico y profesor adjunto de urología en el Centro Médico Cedros de Sinaí. Si bien ciertas bebidas pueden mejorar la salud cardiovascular o reducir la inflamación, factores que favorecen la función eréctil, en la mayoría de los casos solo brindan algún apoyo. Las investigaciones sugieren que bebidas como el jugo de remolacha, el jugo de granada e incluso el agua tan simple pueden ayudar a mejorar la circulación sanguínea, reducir la inflamación o aumentar los niveles de óxido nítrico, factores claves para lograr mantener una erección. Teniendo esto en cuenta, aquí están las mejores bebidas recomendadas por expertos para la disfunción eréctil para especial y algunos casos. No son reglas. Primero, créalo, agua. El agua es esencial para la salud en general, incluyendo la función sexual. Según la doctora Ambardijeva, la deshidratación puede provocar fatiga, disminución del volumen sanguíneo y problemas de circulación. Todos estos factores pueden afectar la libido, la resistencia y la capacidad de lograr o mantener una erección. El agua puede favorecer la salud cardiovascular, lo que a su vez contribuye a la función eréctil, afirmó la doctora Ambardijeva. Pero esta no es una solución aislada, dado que las erecciones dependen de un flujo sanguíneo constante y de buena salud vascular en general. Mantenerse hidratado es una forma sencilla de mejorar la salud eréctil. Segundo, el jugo de remolacha. El óxido nítrico desempeña un papel fundamental en la función eréctil, explica la doctora Hoffman. El cuerpo produce esta molécula para aumentar el flujo sanguíneo y disminuir la presión arterial. También es esencial para relajar los músculos del pene y permitir el flujo sanguíneo necesario para la erección. Es una fuente natural de nitratos que aumentan la producción de óxido nítrico, explicó la doctora Hoffman. Esto es fundamental para relajar los vasos sanguíneos del pene y permitir un flujo sanguíneo adecuado durante la excitación. El tercero, el jugo de granada. Este es rico en antioxidantes como los polifenoles, que ayudan a reducir el estrés oxidativo y la inflamación. Esto es importante porque el estrés oxidativo puede dañar los vasos sanguíneos y limitar la disponibilidad de óxido nítrico. Dos factores claves que pueden interferir con el flujo sanguíneo al pene y a contribuir a la disfunción eréctil, explicó la doctora Hoffman. En un estudio llevado a cabo en Estados Unidos por la Universidad de California, los hombres con disfunción eréctil leve o moderada que bebieron jugo de granada diariamente durante 2 meses experimentaron una mayor mejoría que quienes no lo hicieron. Otra, el jugo de sandía. La sandía es una fuente natural de L-citrulina que ayuda al cuerpo a producir más óxido nítrico, una sustancia química que relaja los vasos sanguíneos y mejora el flujo sanguíneo. Además, las investigaciones sugieren que este aporte de L-citrulina puede ayudar a aliviar los síntomas de la disfunción eréctil al mejorar el flujo sanguíneo. Fíjese usted, el jugo de uva. Las investigaciones demuestran que beber jugo de uva puede ayudar a reducir la probabilidad de padecer disfunción eréctil. En una prueba aleatoria, las personas que bebían jugo de uva al menos 5 veces por semana tenían un 79% menos de riesgo de desarrollar disfunción eréctil en comparación con quienes lo hacían con menos frecuencia. Batidos bajos en azúcar. Si busca algo más sustancioso que jugo, los batidos pueden ser otra excelente opción, afirmó la doctora Hoffman. Los batidos bajos en azúcar con espinacas, frutos rojos y nueces aportan flavonoides, magnesio y L-arginina que son beneficiosos para la salud sexual, vascular y sexual, explicó. La L-arginina presente en los frutos secos es un aminoácido que ayuda al cuerpo a producir óxido nítrico, lo que mejora el flujo sanguíneo al pene. El té verde. Si no le gustan los jugos, no hay problema. El doctor Hoffman también considera el té verde una de las mejores bebidas para la disfunción eréctil. El té verde contiene catequinas que favorecen la salud de los vasos sanguíneos y pueden acelerar el metabolismo, afirmó. El café. Oiga, que todo eso me está llamando la atención. Las investigaciones sugieren que la cafeína podría ayudar a aumentar ligeramente el flujo sanguíneo hacia el pene. El café es rico en compuestos con efectos antioxidantes como el ácido clorogénico y los polifenoles, que pueden disminuir el estrés oxidativo y mantener los vasos sanguíneos sanos a largo plazo. Las bebidas que se deben de evitar. Ponga atención. Evite, en tanto sea posible, alcohol en exceso. Este reduce la producción de testosterona, adormece el sistema nervioso central, dificulta lograr y mantener la erección. Bebidas energéticas. Estas elevan bruscamente la presión arterial, aceleran el ritmo cardíaco, el estrés cardiovascular que provoca daña la potencia sexual a largo plazo. Si el problema persiste, es fundamental consultar a un urólogo para valorar tratamientos aprobados como los disponibles en una consulta médica. Audiencia, oyentes, de inmediato recordamos el segundo de los temas que estuvo relacionado la semana pasada con la pregunta que se hacen muchas personas sobre ¿cuáles son las probabilidades de contraer herpes de una pareja infectada? El herpes genital es una infección muy común. Una persona puede contagiarse de herpes de una pareja infectada, incluso si no presenta síntomas ni llagas. En Estados Unidos se registran más de 500,000 de nuevos casos de herpes genital cada año. Y a nivel mundial, más de 1 de cada 5 personas menores de 50 años padece herpes genital. Lo mejor es evitar las relaciones sexuales durante un brote de herpes. Si su pareja no presenta síntomas activos, puede reducir el riesgo de transmisión del herpes con medicamentos antivirales y preservativos. La mayoría de las personas con herpes genital no saben que lo tienen. Además, el virus se puede transmitir incluso sin presentar síntomas activos. Esto significa que se puede contraer el virus del herpes simple, el CLVHS, aunque su pareja no tenga llagas visibles en los genitales. Por lo tanto, es importante comprender cómo se transmite. De esta manera, puede reducir las probabilidades de contraer herpes si su pareja está infectada. El herpes generalmente se transmite por contacto directo con el virus o con una persona infectada. Sin embargo, esto puede ocurrir de diversas maneras. Además, es posible contraer herpes genital sin tener relaciones sexuales. El herpes genital se puede transmitir por relaciones sexuales con alguien que tiene el virus, incluso si no presenta signos visibles. cualquier tipo de contacto directo con llagas de herpes, contacto con saliva, fluidos genitales o membranas mucosas como la boca o la vagina de alguien que tiene el virus. Muchas personas con herpes no saben que lo tienen. De hecho, se estima que más del 87% de las personas con una infección por HSV-2 nunca son diagnosticadas. ¿Cuáles son las probabilidades de contraer herpes de una pareja infectada? Pregunta. Esta, sí, es una pregunta difícil de responder. Las probabilidades de contraer herpes de su pareja dependen de estos factores. Primero, el tipo de sexo que tiene. Si hay presencia de lesiones genitales activa. Uso de condones. La frecuencia de actos sexuales. Si la pareja susceptible tiene un sistema inmunitario debilitado. Y si la pareja con la infección está recibiendo terapia antiviral. ¿Es posible contagiarse de herpes por sentarse en el inodoro? Pregunta. Es prácticamente imposible contraer herpes genital por el inodoro. ¿Cuál es la tasa de transmisión del herpes entre parejas heterosexuales? Pregunta. En las parejas heterosexuales, las mujeres tienen más probabilidades que los hombres de contraer herpes en una pareja infectada. En otras palabras, un hombre tiene más probabilidades de transmitir el virus a una mujer que viceversa. No existen datos fiables sobre las tasas de transmisión del herpes de mujer a hombre. Sin embargo, se sabe que el herpes genital es más frecuente en mujeres. Aproximadamente una de cada 5 mujeres contrae el virus, en comparación con una de cada 10 hombres. Esto nos indica que las mujeres tienen más probabilidades que los hombres de portar el virus, pero no dice con qué frecuencia lo transmitirán a su pareja masculina durante las relaciones sexuales. ¿Cuáles son las probabilidades de contraer herpes usando un condón? Pregunta. El uso del preservativo para reducir el riesgo de transmisión del herpes en el caso de las mujeres, el uso del preservativo puede reducir el riesgo hasta un 96%. En los hombres, los condones reducen el riesgo en aproximadamente un 65%. ¿Cuáles son las probabilidades de contraer herpes a través del sexo oral? Pregunta. Aunque es menos común, el herpes se puede contraer a través del sexo oral, tanto el HSV-1 como el HSV-2. Pueden causar herpes genital, por lo tanto, puede contraerse herpes genital si tienen sexo oral con alguien que lo padece. En resumen, el herpes genital puede transmitirse incluso cuando una persona infectada no presenta síntomas ni llagas. También puede propagarse a través de diversas formas de contacto físico, no solo mediante relaciones sexuales. Dado que el virus es muy contagioso y común, es importante usar condones de forma constante y correcta. Esto puede ayudar a reducir la transmisión si uno de los miembros de la pareja tiene herpes. Si una pareja sabe que tiene el virus del herpes simple, VHS, tomar un medicamento antiviral a diario puede reducir aún más las probabilidades del contagio a otras personas, pero sin embargo, ni son los condones ni los medicamentos antivirales los que eliminan por completo el riesgo de transmitir el herpes a otras personas. ¿Continuamos? Sí, bueno, genial. Agárrese. El primero de los temas de este jueves, hoy vamos a hablarles acerca de cómo funcionan las pastillas para la eyaculación precoz. Es una pregunta. Hoy vamos a platicar de algo que muchos hombres no han escuchado hablar y que podría ayudarles si quieren durar más en la cama. Hablo de las pastillas para la eyaculación precoz que podrían ser la solución a sus problemas. Existen varios medicamentos aprobados por la FDA, o sea, la Administración de Alimentos y Medicamentos de los Estados Unidos, que pueden contribuir a controlar mejor la función eréctil. Primero, a ver, un baño de realidad. La eyaculación precoz es uno de los problemas de salud sexual masculina más comunes que afecte entre el 30 y el 75% de los hombres en todo el mundo, aunque los informes son subjetivos y las estimaciones varían mucho. Existen varios tratamientos que pueden ayudar con la eyaculación precoz al retrasarla, incluyendo anestésicos locales como la lidocaína o benzocaína. Sin embargo, muchas de las llamadas pastillas para la eyaculación precoz se utilizan en realidad para tratar la eyaculación precoz sin la indicación aprobada. Las pastillas para la eyaculación precoz son un término informal para ciertos medicamentos orales que los profesionales de la salud recetan fuera de indicación para tratar la afección. Estos medicamentos incluyen ISRS como la sertralina e inhibidores de PDE5 como el sildenafilo. La ISRS como la sertralina, comúnmente conocida como Zoloft, son populares entre las personas con problemas de eyaculación precoz. Estos medicamentos aumentan los niveles de serotonina en el cerebro. Se cree que los niveles bajos de serotonina en el cerebro influyen en la eyaculación precoz, mientras que una mayor actividad de la serotonina puede retrasar el orgasmo. Los ISRS se utilizan habitualmente para tratar la depresión y la ansiedad. Además, regulan la cantidad de serotonina entre las neuronas, o sea, los mensajeros del cerebro, lo que se cree que ayuda a aliviar los síntomas de la depresión. En algunos casos, los profesionales sanitarios podrían recetar estos fármacos fuera de indicación para la eyaculación precoz, ya que ayudan a retrasar el orgasmo y la eyaculación. Este efecto suele considerarse un efecto secundario de medicamentos como la paroxetina y la sertralina. Sin embargo, para quienes padecen eyaculación precoz, este efecto adverso puede resultar beneficioso. Los profesionales de la salud también pueden recomendar combinar un ISRS con un medicamento recetado para la disfunción eréctil como Viagra o Cialis. Estos inhibidores de la PDE5 actúan como vasodilatadores, mejoran la vida sexual al aumentar el flujo sanguíneo al pene, lo que ayuda a obtener y mantener erecciones. Algunas investigaciones también muestran que los medicamentos para la disfunción eréctil mejoran la percepción del control eyaculatorio, lo que significa que podrías sentir que tienes más control sobre el momento del orgasmo. Estudios sobre la sertralina demuestran que este medicamento puede tratar los síntomas de la eyaculación precoz cuando se usa a diario, a menudo de forma significativa. Un estudio administró que a hombres con eyaculación precoz, 25 miligramos de sertralina al día, luego 50 miligramos al día, después 3 semanas seguidas de 100 miligramos, otras 3 semanas después, tras tomar una dosis diaria de 25 miligramos de sertralina, el tiempo medio de la eyaculación de hombres aumentó de 1 minuto a 7.6 minutos. Una vez que los participantes del estudio comenzaron a tomar la dosis diaria más alta de 50 miligramos de sertralina, su tiempo promedio de eyaculación aumentó a 13.1 minuto. Con la dosis de 100 miligramos, los hombres tuvieron un tiempo promedio de eyaculación de 16.4 minutos. Investigadores recientes han demostrado que los ISRS pueden ayudar a los hombres a durar unos 3 minutos más durante las relaciones sexuales en comparación con un placebo. Además, parecen mejorar aspectos clave para los hombres con eyaculación precoz, como un mayor control, una mayor satisfacción sexual y menos síntomas. Nada va a reemplazar el consejo médico de un profesional de la salud con licencia, pero si busca una alternativa, acá están algunas recomendaciones. Repito, recomendaciones. Toallitas con benzocaína o lidocaína. La benzocaína y la lidocaína son anestésicos tópicos que, al aplicarse en el pene, ayudan a prevenir la eyaculación precoz al reducir la sensibilidad. Crema para la eyaculación precoz. Al igual que los aerosoles para la eyaculación precoz, estas cremas anestésicas contienen anestésicos tópicos como lidocaína o benzocaína para disminuir la sensibilidad del pene y ayudar a evitar la eyaculación precoz. Preservativos para el control del clímax. Algunos preservativos contienen benzocaína en su interior para sensibilizar al pene durante las relaciones sexuales y al mismo tiempo ayudar a mantener la erección. Técnicas para prevenir la eyaculación precoz. La estrategia de parar y arrancar y la técnica de comprensión parecen ayudar a prevenirla. Terapia conductual. La eyaculación precoz a veces tiene causas psicológicas, como la ansiedad por el desempeño sexual. Por ello, algunas formas de terapia conductual pueden ayudar a tratarla, incluyendo la terapia cognitivo-conductual y la terapia sexual. Ejercicios del suelo pélvico, también conocidos como ejercicios de Kegel, estos consisten en fortalecer los músculos del suelo pélvico para ayudar a controlar la eyaculación. Las investigaciones demuestran que los ejercicios de Kegel suelen mejorar el control eyaculatorio y retrasar el orgasmo en hombres con eyaculación precoz. Retrasar el acto sexual. Algunos hombres con eyaculación precoz pueden durar más tiempo centrándose en los preliminares en lugar de directo a la penetración. Recuerde, estos son solo sugerencias. Si usted tiene afecciones, consulte con su especialista para su tratamiento. Mañana de jueves, jueves de apapachos y de salud sexual acá en La Globo. Me permiten, conozco mensaje de Globo. Ya regreso.
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2: Emociones despiertas en la Globo, mañana de jueves de apapachos a través del 98.9. Audiencia, gracias por su sintonía. Vamos a continuar con el segundo de nuestros temas y este se refiere a la sensibilidad a la progesterona durante la terapia hormonal. El término sensibilidad a la progesterona se ha extendido rápidamente en las redes sociales, lo que podría sonar alarmante, considerando que tomar progesterona es una parte común de la terapia hormonal para la menopausia, también conocida como terapia de reemplazo hormonal. Pero, ¿existe realmente la sensibilidad a la progesterona y debería preocuparles? Como recordatorio, durante la perinomenopausia, los niveles de estrógeno y progesterona disminuyen. Esto lleva a muchas mujeres a buscar terapia hormonal menopáusica tan pronto como en la perimenopausia. Normalmente se toman dos hormonas, un estrógeno y un progestágeno. Este último perteneciente a la clase de medicamentos que limitan la hormona natural progesterona. En teoría, tomar estas hormonas juntas debería aliviar los síntomas de la perimenopausia. Sin embargo, si bien muchas mujeres toleran bien la progesterona y notan que mejora el sueño y reduce la ansiedad, otras pueden experimentar efectos secundarios que las hacen sentir peor. Esto lo afirma la doctora Marie Claire, ginecóloga, obstetra y autora de New Menopause. Algunas suelen reportar fatiga, mareos, hinchazón, sensibilidad en los senos y dolores de cabeza, explicó la doctora. Pero otras experimentan cambios de humor, irritabilidad, confusión mental y depresión, lo cual puede resultar mucho más preocupante. ¿Cómo funciona la terapia hormonal para la menopausia? Es un tratamiento individualizado. La mayoría de las mujeres toman estrógeno y progestina juntos, ya que tomar estrógeno solo puede provocar un engrosamiento excesivo del revestimiento uterino, aumentando el riesgo de cáncer de endometrio, explicaba la doctora Tang. Sin embargo, también se puede tomar cada hormona por separado según los síntomas, la etapa de la vida y aún así se conserva el útero. Por ejemplo, las mujeres que se han sometido a una histerectomía pueden tomar solo estrógeno, porque en este caso la progestina no es necesaria para proteger el útero del cáncer. Esto lo afirmó la doctora Kathleen Green, ginecóloga obstetra de la clínica Maven. La progestina sola no es el tratamiento estándar para la menopausia, añadió, pero podría utilizarse durante la perimenopausia para mejorar el sueño o regular el ciclo menstrual. ¿Puede la progesterona realmente causar reacciones adversas en algunas mujeres? Pregunta. En resumen, sí, pero estas reacciones no son necesariamente tan graves como se dice en internet, y los efectos secundarios no deberían ser tan serios como para causar preocupación. Los progestágenos suelen ser muy bien tolerados por la mayoría de las mujeres, afirmó la doctora Tang. Además, se encuentran entre los progestágenos menos potentes, incluso el progestágeno de los anticonceptivos orales es más fuerte. Si alguien experimenta efectos secundarios, probablemente se deba a que su cuerpo se está adaptando al medicamento. Al comenzar un nuevo tratamiento hormonal, la sensibilidad en los senos, los dolores de cabeza, las náuseas, la fatiga y los cambios leves de humor suelen desaparecer en 1 a 3 meses. Esto explicaba la doctora Green. También es común experimentar hinchazón y sangrado irregular durante los primeros meses de la terapia hormonal para la menopausia. La somnolencia también es normal, dado que la progesterona influye en los receptores GABA, responsables de regular la ansiedad, estabilizar el estado de ánimo e inducir el sueño. Puede actuar como un sedante natural. Por eso generalmente se recomienda a las mujeres tomar progesterona antes de acostarse. Esto comentó la doctora Tang. La dosis puede influir en los efectos secundarios. Las dosis típicas son de 100 a 200 miligramos de progestina y su médico le recetará una según los síntomas que intente controlar. Por ejemplo, si está en la perimenopausia y aún tiene la menstruación, puede o podría necesitar la dosis de 200 miligramos porque ya produce su propio estrógeno. Y esta dosis ofrece mejores resultados para dormir y controlar el sangrado anormal, explicaba la doctora Tang. Si toleran los efectos secundarios y estos no afectan la capacidad para funcionar, el doctor Tang recomienda continuar con el tratamiento ya que probablemente desaparecerán. Sin embargo, si los efectos secundarios empeoran o no desaparecen después de unas semanas o un máximo de 1 a 3 meses, el médico deberá evaluar el plan de tratamiento. Un breve periodo de adaptación es normal, pero la depresión persistente, la ansiedad severa o cualquier pensamiento de autolesión nunca deben atribuirse simplemente a un periodo de adaptación, afirmó el doctor Green. Otra opción es usar progesterona vaginal. El DIU hormonal libera progestina directamente en el útero con muy poca cantidad en el torrente sanguíneo. Esto significa que puede proteger la mucosa uterina y al mismo tiempo evitar en gran medida los efectos secundarios como confusión mental y cambios de humor que pueden presentarse al tomarla por vía oral, explicaba la doctora Green. Muchos ginecólogos, incluida la doctora Tang, la recomiendan especialmente si se desea los beneficios, pero se prefiere evitar tomar una píldora, reducir los efectos secundarios o seguir necesitando un método anticonceptivo. También se puede optar por una versión en gel de progesterona que se aplica por vía vaginal. Esto puede reducir drásticamente la sensación de sedación, ya que se evita el proceso hepático responsable de la producción de una sustancia química cerebral durante o cerebral sedante, explicaba la doctora Green. El gel se utiliza principalmente para la fertilidad y el embarazo, pero también puede usarse fuera de las indicaciones aprobadas durante la perimenopausia y la menopausia, añadió la doctora. Para quienes se han sometido a una histerectomía, es posible optar por una terapia solo con estrógenos, ya que no existe riesgo de cáncer de endometrio. Sin embargo, otra alternativa es un nuevo medicamento llamado Duavi, que combina estrógenos con un modulador selectivo de los receptores de estrógeno en lugar de progestina, explicó.

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1: Aunque las conversaciones sobre la progesterona en las redes sociales pueden sonar alarmantes, recuerden, Internet tiende a centrarse en reacciones exageradas. Muchas mujeres toleran bien la progesterona y los médicos afirman que no hay que tenerle miedo. El hecho de que algunas mujeres experimenten efectos secundarios no significa que la progesterona sea peligrosa. Significa que el tratamiento debe ser personalizado, explicaba la doctora Green. Consulte siempre con su médico para terminar o determinar el tipo de la dosis y el esquema de administración más adecuados para su persona. Si quiere usted compartir su opinión, audiencia, hombres o mujeres, sobre los temas tratados hoy, esta mañana, encantado estaré de recibirla y, si ustedes me lo permiten, comentarlo. Este contenido solo tiene fines informativos. Para obtener asesoramiento, porfa, sus diagnósticos médicos, consulte a un profesional. Audiencia, oyentes, estimados oyentes, hemos llegado al final de nuestro segmento de salud sexual, que sabemos hoy en día es vital. Información al respecto de lo tratado hoy, de interesarles, me lo comentan. ¿Estamos ya en qué hora, Sergio? Dios mío, ¿esa hora es? Sí, Piloy. Bueno, nos vamos a hacer información comercial. Al regresar, tengo más musiquita para apapacharlos.
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7: O sea, la zona de Apapachos, todo el entorno de Zona 4. Edificio Centro Comercial Zona 4. Aquí está Torre 1, noveno nivel. Apapachos a domicilio. Nos cuentan. 6 de la mañana, 23 minutos de este jueves, hoy 24 de septiembre. ¿Qué, cómo se llama la canción? Igual que el día de hoy, la canta La Oreja de Van Gogh. Si fuera...

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0: Es que la verdad, teniéndose una consideración de música favorita, éxitos consentidos, música que te hace un ambiente agradable, pues ni el tiempo ni el tráfico se sienten, porque se disfruta con mucha, a ver, con mucha intención sin buscarla.
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0: Porque tú eres la favorita. Lo dice
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0: Soul Blues aquí en La Globo. Buenos días, hoy es jueves de Apapachos.

0: 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Mi persona, Consent.
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0: Rosario es la voz, el tema, qué bonito, 2016, año de producción. Hoy un agradable momento en el jueves de Apapacho para recordarla. Faltan solamente 17 minutos para puntualizar la hora 7.
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0: ¿Dónde le firmo? Aquí, don Sergio. ¿Estás seguro? Sí, estoy seguro. Estoy enamorado. Donato y Estefano, acá en La Globo, cuando 12 minutos nos están separando de la hora. 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

Estupendo jueves a ustedes, nuestra audiencia. Mañana del 24 de septiembre lo disfrutamos en los jueves de Apapachos. 7, no se paran de las 7. Capicúa, 7 minutos para las 7 de la mañana. Buenos días.

0: Ay, Dios mío. El modelito agarraron ahí con el piloto. Kenny García, Kenny León, el sombrero y la camisa. Buenos días, un estupendo jueves de apapachos y sorpresas musicales. Todo en uno, en un botón, en el 98.9. Es la FM Globo, una estación más de Radio Corporación Nacional. Mi nombre es Sergio Roberto Alcázar. El teléfono, pues, lo manejan ustedes, tienen ahí cómo contactarnos. Sin embargo, hoy, jueves de apapacho, solo me queda saludarles Carmencita Leal, quien desde las 3:50 está reportando sintonía. 4:30 vino Araceli. Y así, gente que está pendiente de esta programación y el formato de apapachos, están dispuestos a sacudirse de las consentidas propias para dejarle el permiso al mister para que los consienta. Felizmente estoy ya, les comento, en la hora que, en serio, son las 7:00 a.m. en punto. Tengo que hacer información comercial. Al regresar tengo a Kiara.
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1: ¡Qué bello es descansar! ¡Qué rico es dormir! Se dice que al respecto, 6, 7, 8 horas en lo mínimo son las horas recomendadas para que su cuerpo restablezca, resete y esté en alto porcentaje de rendir óptimamente. Dormir, descansar, qué rico, qué bello, dijo Kiara. Buenos días, una mañana estupenda en el jueves de Apapacho. Les comento que 7 después de las 7, Capicúa. Antes dije 7 menos 7, ahora son las 7 y 7. Uf. Uf. Tengo un chorro. Colección tengo.

Ingratas, corazón de bolero, Raúl Ornelas acá en La Globo, especial para acompañarles bien y disfrutar la mañana de un jueves todavía de techo gris en Ciudad de Guatemala. Abrazos, cariño y saludos para quienes hoy 24 están cumpliendo años.

0: ¡Qué rosas flotantes! ¿Sabe de una? Aeron Service, entonces. Son las 7 de la mañana con 19 minutos de RCN. Esta es La Globo, una estación más de Radio Corporación Nacional. Los jueves nos la permitimos, nos dieron licencia, bandera verde. Nosotros complacemos sin una solicitud siquiera. Y la pasamos como geniales, estupendo.
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0: 24, superan las 7.

0: En Globo lo escuchamos, música y voz de Pablo Ruiz, una producción noventera aquí en La Globo. Faltan solamente 20 minutos para la hora 8 menos 20. 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Buenos días, repito, 20 para la hora.
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2: Felicidades, mañana del jueves, hoy día 24, 16 para las 8 de la mañana.

0: es la sociedad. Las preguntas que no buscan respuestas. Buenos días, mañana del jueves 8 nos separan de las 8 horas. 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

0: Porfa. Un doble shot. Quiero tu vitamina en mí. Colágeno. Buenos días, buena mañana, lo escuchamos. Valerie y Lu, antes Noches de Sol, Amarte a la Antigua y Eres mi Vitamina. Producciones que usted disfruta, escucha solamente aquí en La Globo. Tiempo comercial, me permiten al regresar, tengo... Ay, Dios, tengo... Esa mujer que ama el café, no move, I'll be back.
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0: Cuánto bien, pero lo hice en el quererte. Buenos días, hoy quiero enviar saludos especiales a quienes tienen como profesión ser licenciados, abogados. Dice que un abogado sin panza no da confianza. Abogadas y abogados, les deseo lo mejor, esperando tengan celebraciones inolvidables hoy en el Día del Abogado. Estoy ya en la hora 8:02.

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1: Ocho después de las 8. Vaya, es la cuarta capicúa hoy coincidentalmente que nos toca compartir con ustedes a través de FM Globo.

Bueno, y habrá mujeres que aún así, con la exquisitez, la delicia, el color, sabor y profundidad que da al respirarlo después de paladearlo, el café se toma sin azúcar. Ella que lo ama, lo sabe beber bien. 8:11.

Desde Ciudad de Guatemala transmitimos para el mundo en el Día de los Abogados, hoy 24 de septiembre, son ya las 8:12, Sergio Roberto es mi nombre, mi contacto lo tienen, quieren ser parte de esto, ya van tarde, hoy jueves no hay más que para papachos, con Claro, si tienes internet residencial y plan pospago, sos full Claro y recibís beneficios gratis. 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

0: Lo he escuchado, son voces, duetos de Hash y Víctor García. He venido a pedirte perdón. Mañana estupenda de un jueves de apapachos acá en La Globo.
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esto, pero doble shot. Hoy el colágeno, la energía está flotando así en el ambiente por los jueves de apapachos. Les tengo una buena noticia. ¿Sabe usted que recién me incorporan a mi segunda computadora? Las redes sociales le llamo yo al Telegram y al WhatsApp. De verdad, hasta ahorita me estoy enterando. Sonia, servicio a domicilio, dice Luz, buenos días, genio, excelente programación del jueves de apapachos, uf, uf y recontra uf, el tráfico, ¿sabe qué? Ni se siente. Danira López dice, don Sergio, buenos días, es un gusto saludarle en este jueves de apapachos. Saludos a Danira. Griselda Dávila, feliz día de apapacho, Sergio. Saludos cordiales, Griselda Dávila. Juan Emilio, ay Dios mío, mi techo nublado en Sololá. All right, pero feliz es mi inspiración en sintonía globiana, dice Juan Emilio, y arriba Fuchi. Buenos días, deseo enviarle un saludo a Andrea López por ser el día de su cumpleaños. ¡Epa! Va a haber piñata entonces. Que su vida esté llena y colmada de muchas bendiciones de parte de Marvin Armas. Le saluda a doña Andrea López. Felicidades. Buenos días, mister. Ya presente hoy jueves de apapachos telepáticos. Saludos y salud sexual. Atentamente, Walter Mancio. Y así seguiremos complaciéndole sin que pidan canciones. ¿Qué le parece? No, hombre, como dijera Frontera, ya con esta me retiro, pero ¿para qué pido más? Dios santo, Marmalade.

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2: Ay, Dios mío, es juevesito rico y 12 minutos nos separan de la hora 9. 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

0: Ni peces ni iguanas. Audiencia, muchísimas gracias por la atención prestada a este espacio de 4 horas en donde estuvimos contactados a través de la música.
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0: Estoy listo. 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
0: Me voy agradecido con ustedes. Que tengan todos un estupendo día jueves. Felicidades a los cumplesantos de esta fecha. 24 de septiembre, los abrazo con la música. Señora Andrea, felicidades y que haya esta... Y buenas piñatas ahí para los dulcitos.

¿Y qué creen? Me quedo acá en el 98.9 hasta las gotitas de salsa que están prometiendo cosas buenas. Ojalá se me haga venir mañana. Hoy, cucho y cumple. No tocar, peligro de muerte. No tocar.

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2: Siente todas las emociones que tenemos para ti en este jueves, rascándole la pancita al viernes, con muy buena actitud, muy

No te pares. ¿Verdad que la música está buenísima en esta mañana? Es que miren, les tengo un cargamento musical que uf, no se lo pueden imaginar. De hecho, viene de estrechez de corazón, como lo pueden escuchar de fondito. Pero quiero dejarles a ustedes disponible el WhatsApp 3663-0989 para que ustedes también se comuniquen con nosotros y nos digan qué quieren escuchar. Recuerden, música de los 90s y 2000 para poder complacerles al instante. Vamos pues, aquí está. Estrechez de corazón.

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0: ¿Son las locuras mías o de verdad estamos pasándola bonito? Yo creo que la verdad es que este día pues vale la pena que nosotros le pongamos un poquito de sal, de pimienta, que pasemos una bonita mañana, ¿verdad? Y más cuando la actitud está al 100. Mire, a veces tal vez estamos un poquito más decaídos de lo normal porque no comemos bien, porque no dormimos bien, porque el estrés, el S4 y el S5 nos acompañan. Porque el tránsito es parte de los días. Bueno, pues no sé cuál sea la situación que usted tiene, pero le puedo asegurar que en medio de todo ese caos siempre hay cosas lindas. Dígame si no. Así es de que en esta mañana, pues así, vamos como vamos avanzando y queremos que usted también se comunique con nosotros. Tengo un poquito de inconveniente con el WhatsApp, no vaya a pensar que lo estoy ignorando por ahí. La verdad es que están todavía reparándomelo por acá. Así es de que muchas gracias a quienes nos están escribiendo. Y bueno, para que usted se dé cuenta que las cosas son bonitas, que no es que tengamos un positivismo tóxico, lo quiero aclarar, ¿verdad? Sino que en realidad nosotros pues nos gusta que usted se sienta, pues, como es. Agradable. Usted es una persona agradable, bonita, especial, ¿verdad? Tiene características bonitas. Por eso, como ya estoy diciendo mucho bonito, pues yo dije, pues aquí está. A ver. Bonito, bonito.
1: Yo digo una.
0: ¿Cómo es, ah?
1: Y ustedes contestan.
0: Ayer se imprimió y les encantó. Por cierto, hay fotografía de Don Fer Marianto y yo. Está en redes de Globo. Nos dejan un comentario y los leemos, ¿le parece?

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2: Bonito, bonito. Así es como lo estamos pasando nosotros en esta mañana. Uno de los temas que a ustedes seguramente les va a encantar y lo van a hacer parte de su playlist favorito. Y es que miren ustedes, cuando empezamos a disfrutar de nuestra bebida favorita, no sé si es un té chai, un té de manzanilla, un té de rosa de Jamaica, porque a veces lo pueden hacer así, o de repente una tacita de café, una tacita de leche con miel. ¿Qué es lo que le gusta a usted? Que suene. Riquito, riquito. Ay, qué bonito. Y que su sonrisa esté bonita, bonita. Bueno, pues es así como nosotros escuchábamos a Tiago Navarro, que por cierto le ha venido a poner un ritmo muy positivo a nuestra mañana, y porque a ustedes les gusta, pues nosotros seguimos avanzando con lo mejor de la música. ¿Recuerdan ustedes cuando Proyecto Uno lanzó este tema musical que muchos de nosotros cantábamos porque tiene un mensaje algo melancólico? Aquí está, Another Night.
3: Las 3 de la mañana.

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1: Siendo, llegamos a las 9:38, pero también les quiero comentar algo importante. 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Y bueno, pues recuerda también que puedes hacer tus solicitudes. Ya está mi WhatsAppito listo para que ustedes me puedan aquí alborotar el hormiguero. Yo feliz de verdad de recibir sus mensajes, así que bueno, escriban 3663-0989. Viene por acá Nacho Cano con este temazo musical que sonaba fuerte en el año de 1997. Miren cómo pasan los años ustedes. Uf, rapidísimo.

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2: Bueno, y que Alex Sintec ha estado dando muchísimo de qué hablar por las declaraciones que da, pues obviamente en contra del reggaetón. O sea, definitivamente él es anti-reggaetón. No le gustan las fiestas del reggaetón, no le gustan los artistas, y obviamente esto pues lo pone en el ojo del huracán, porque muchísimas personas, en especial los jóvenes, pues están completamente en contra también de la manera en que ataca precisamente el género urbano. Pero él está tan convencido que definitivamente no le gusta, que pues obviamente no le interesa quedar bien con nadie. Él está claro en lo que piensa y por eso precisamente lo hace saber a través de los diferentes medios de comunicación o hasta dentro de sus redes sociales. Son algunos de los datos curiosos que tenemos hoy, precisamente porque nosotros lo tenemos acá con nosotros. Y está con Bendito Tu Corazón para que ustedes lo canten completitito. ¿Les parece? Vamos pues, adelante, don Alex. Ya no peleé con el reggaetón, don Alex.

despertando todas las emociones que tenemos habidas y por haber. Y bueno, tengo por acá saluditos de gente preciosísima. Muchas gracias de verdad a quienes están saludándome. Gracias también a quienes están enviando mensajitos desde muy temprano. Don Carlos Ortiz, muchísimas gracias en Atlantic City, New Jersey, siempre en sintonía de la Globo, dice por acá, muchas gracias. Disfrutando de la buena música también Silvia Quiñones en Villanueva. Saluditos Silvia, muchas gracias por estar acá. Isabelita, buenos días, que siempre, siempre Isabelita me envía mi Snoopy virtual, muchísimas gracias, de verdad. Dice por acá, qué bonita canción, ¿cómo se llamaba la que estaba sonando Miguel de Villanueva? Se llamaba Bonito Bonito, esa canción es pues muy linda, ¿verdad? También por acá, feliz turno, David García. Ah, con muchísimo gusto. Vamos a ver si todavía está en programa, ¿te parece? Viva el amor, nos está pidiendo por acá. Qué buena la programación de hoy, con todo, dice Celeste. Muchísimas gracias, Celeste. Qué bueno que te esté gustando porque es para ustedes. Algo de Pablo Alborán, con muchísimo gusto. Ya te la programo. Bueno, pues para seguir saludando, tengo más mensajitos por acá, pero también tengo mucha música. Vamos a viajar al año de 1996 con Franco De Vita. Y este temazo que la verdad es muy bueno para darle un toquecito especial a nuestra mañana, fuera de este mundo.

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Los mejores temas de Juan Luis Guerra, disfrutándolos acá en Globo 98.9. Y vaya si no hemos disfrutado de esta temporada y esta época, díganme si no. Y es que cuando nosotros pues disfrutamos de lo mejor de la música, no se siente el tiempo. Eso es algo que nosotros estábamos hablando, que en realidad es bonito saber que podemos disfrutar de la buena música y que ustedes son parte de todo esto. Así es de que, bueno, avanzamos con más de las complacencias musicales que tenemos para ustedes.

0: Regálame una sonrisa, por favor. Y tengo noticias importantes. Este 7 de octubre, ajá, pongan atención. Anoten, por favor, porque este 7 de octubre es el MacDía Feliz. Y desde ya pueden unirse adquiriendo sus vales de Big Mac en cualquier McDonald's o a través de la app. Y es que recuerden que juntos podemos convertir Big Mac en sonrisas. Yo quiero saber a quiénes voy a ver en ese MacDía Feliz. ¡Qué emoción! ¡Nos vamos a volver a ver ustedes! Miren, la verdad es que llevo años, años de años de estar apoyando al MacDía Feliz. Pero si va a estar Globo, por supuesto que nosotros vamos a estar por ahí. Así es de que, bueno, pues muy felices de poder acompañarlos, pendientes, porque les estaremos diciendo dónde vamos a estar ubicados para que obviamente podamos compartir con ustedes. ¿Les parece? Así es de que usted póngase las pilas. Oiga, y por cierto, también le quiero contar. 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Así es de que para seguir disfrutando, para seguir pasándola bien, llegamos a las 10:21. Al regresar tenemos el tema de John Secada. Ángel, ¿les gusta? Pues ya regreso.
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0: Buenos días, señor, disculpe.
1: Ya vino la refac.
0: Disculpe, aquí es el turno de la alegría.
1: Claro que sí, pase adelante, bienvenido. ¿Cómo le
0: muchísimas gracias, pues muy bien, ahí listo, presto, dispuesto. Pues me entretuve muchísimo, por eso estoy hasta esta hora. ¿Les puedo adelantar algo?
1: A ver, no.
0: Bien.
1: No, porque es que después se quema.
0: Bueno, es que esto nada más y no te voy a decir nada.
1: Va. A ver, pues.
0: Estoy trabajando en un nuevo proyecto.
1: Ahí está, suficiente.
0: Punto.
1: Va. Ya no más.
0: Y no.
1: A ver, pues.
0: Estoy trabajando en un nuevo proyecto.
1: Ahí está, suficiente.
0: Punto.
1: Va. Ya no más.
0: Y no pregunte, por favor. No pregunte.
1: No pregunte porque a Don Fer le gusta contar.
0: Cabal.
1: Sí, bienvenido, Don Fer.
0: Muchísimas gracias, buenos días. En el turno de la alegría y con nuestra música de La Globo, disfrutando y poniéndole mucha pasión a los 90, John Secada, Cristian Castro, Ángel, Mi Vida Sin Tu Amor.
1: Buenísimo.

0: Muy bien, pues bailando bachata aquí en La Globo, Chayanne, definitivamente Chayanne es un artista de La Globo.
1: Totalmente, miren, ellos son artistas que definitivamente se identifican con nosotros y ustedes con ellos.
0: Por supuesto, 1036, sugerencias pues todas bienvenidas. 36-6309-89. Oh, Café Quijano.
1: Ahí estuve haciendo travesuras,
0: ¿no? Sí. Me enamoras con todo.

0: La canción es Me Enamoras con Todo, y una presentación de Café Quijano aquí en La Globo. Pues en música bonita para complacer en esta mañana.
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0: Y es que esto es un pecado de amor, así es como vivimos la pasión por los 90 aquí en La Globo.
1: Bueno, y para que ustedes estén informados y que por supuesto nos puedan escribir, tenemos el 36630989 para que se comuniquen con nosotros.
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0: Azúcar, bueno, todos decían azúcar,
1: entonces. Azúcar. Es que mire, Celia hizo aquí una avería con el azúcar, don Fer.
0: Totalmente.
1: Azúcar, mire, le tengo que dar una noticia, don Fer.
0: A ver, cuenta.
1: ¿Puede creer usted que el 7 de octubre vamos a estar nuevamente en el MacDía Feliz por los niños? Así es de que prepárese, don Fer, porque esto será en apoyo a la Fundación Casa Ronald y también Fundación Puente, Fundación Aldo Castañeda y el Instituto Neurológico de Guatemala, y puedes participar y convertir un Big Mac en sonrisas para los niños de Guatemala. Así es de que recuerda, 7 de octubre.
0: ¡Qué alegre! ¿Y vas a estar? ¿En dónde vas a estar?
1: Ve, vas, me suena. Vamos, don Fer, tenemos que estar todo el equipo de Globo.
0: Está claro. Son las 10:51 minutos aquí en la Globo. Para complacer con gusto sus inquietudes con Carlos Rivera. Mía.

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1: Seguimos con más de la buena música, la programación que tenemos para todos ustedes. 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Viene Viviana García con este temazo.

Así se llama Me Estoy Envejeciendo, interpretado por Viviana García, y por supuesto que nosotros seguimos avanzando en el tiempo. Nos vamos ahora con Magneto. Solamente un minuto nos separa de las 11 de la mañana. La mañana va corriendísimo, ustedes. Ya mañana, el viernes de Loco Amor, viene con todo.

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7: Hola, soy Kile Castillo. En los próximos segundos te presentamos los hechos más importantes que marcan la agenda de hoy.
8: Le saluda Alexis Ponce.
7: Alerta naranja se mantiene por lluvias en el país. Una onda tropical muy activa continuará generando lluvias, actividad eléctrica y fuertes vientos en Guatemala durante las próximas 24 a 48 horas. Los acumulados ya superan los 130 milímetros en algunas zonas. Las autoridades advierten riesgos de inundaciones, crecidas de ríos, derrumbes y posibles lajares.
9: Fiscalía realiza allanamientos vinculados a Miguel Martínez. La Fiscalía contra la Corrupción ejecutó 13 allanamientos en Guatemala, Zacatepeques y Escuintla dentro de una investigación relacionada con Miguel Martínez y su entorno. Las diligencias buscan ubicar a dos personas con órdenes de captura y recabar indicios. Se localizaron teléfonos, dispositivos USB y documentos. Lamine Yamal defiende opciones al Balón de Oro. El futbolista considera que su estilo de juego es su principal argumento para ganar el Balón de Oro. El delantero del Barcelona afirmó que el premio no depende solo de goles o asistencias, sino de marcar diferencia en la cancha, y reiteró su intención de seguir mejorando y conquistar títulos con el club.
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0: Muy bien, pues ojalá que llueva café en el campo con estas buenas lluvias, pues ojalá.
1: Fíjese que estábamos hablando desde muy temprano que no se valía quejarnos por la lluvia, que al contrario teníamos que agradecer porque pasamos mucho tiempo sin lluvia y ahora que había, no se vale quejarnos, ¿verdad? Okay. Bueno, don Fer, hoy felicitamos a todos los abogados y abogadas que están escuchando Globo, también de parte de Mario Ortiz, muchísimas gracias. Y dice que él también es abogado y notario, así de que muchísimas felicidades para todos los que ejercen esta hermosa labor.
0: Por ahí me enteré desde temprano de que pues hoy es su día. Así que enhorabuena a todos los que desempeñan esta profesión
1: sí. De
0: abogados. Valerie.
1: Eres mi vitamina.

0: Ingrid hablaba acerca de que hay o habemos personas vitamina.
1: Don Fer, sí, muchísimo. Hay personas que llegan a nuestra vida para hacernos mejorar, para hacernos crecer el pelo o nos lo botan. ¿Usted es una vitamina positiva?
0: Sí. Bueno, pues aquí en la Globo, nuestros amigos.
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0: 11:14 en la Globo y continuamos con...

0: Rex Ubago, Amaya Montero, aquí en la programación de La Globo.
1: ¿Sabe cómo está el día?
0: ¿Cómo está el día?
1: Bonito, bonito.
0: Bonito, bonito,
1: Don
0: color
1: Fer,
0: de café.
1: Ayer subimos, bueno, subimos, me suena ejército.
0: Ajá.
1: Subieron una fotografía de nosotros a las redes de Globo.
0: Sí.
1: Y fíjese que qué bonito, porque la verdad es que cuando nosotros ingresamos a las redes de Globo nos podemos dar cuenta de todo el contenido digital que suben. Y wow, de hecho nos vemos bien guapos.
0: Eso.
1: ¿Verdad? Y hoy estaba diciéndoles que pues ingresen al Instagram o al Facebook de Globo para que nos dejen su comentario. Y si les gustó ese tema musical, bonito, bonito. Oiga. ¿Verdad que está bonito?
0: Ah, buenísima.
1: Entonces pusimos ahí, está Marianto.
0: Muy buena, ¿tú ya la pusiste?
1: Ya, pero muy temprano.
0: Muy temprano.
1: Se vale ya, ahorita
0: ah, sí,
1: ya nos
0: se
1: vamos.
0: Vale, claro que sí se vale.
1: Me parece.
0: Y bueno, pues estamos, como quien dice, resbaladitos.
1: Sí.
0: Hacia el fin de semana.
1: Nos vamos resbaladitos ya, Don Fer.
0: Bueno, pues aquí en La Globo continuamos con Ricky
1: Martín.

0: Muy bien, es Ricky Martin aquí en La Globo con este musicón. Tenemos para pasarla increíble.
1: La pasamos muy bien y bueno, recuerde que también usted puede seguirla pasando bonito. No dejes pasar la oportunidad. 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

0: Buenísima,
1: buenísima la canción. Son ganas bonitas, definitivamente. Lindo. Aunque es inteligencia artificial y en el video pues se ve de que no es real.
0: Sí.
1: Pero, ¿cómo se disfruta el piano?
0: Se disfruta la música. Yo creo que al final es eso. Y lo que más tenemos que rescatar es que detrás de toda esta inteligencia artificial hay una inteligencia humana que está trabajando para crear.
1: Pues en la programación de La Globo, los días que no nos toca ya... Bueno, esto lo tienen que ir mentalizando.
0: Sí.
1: Se lo tienen que mentalizar de que la música del recuerdo...
0: Solo los martes.
1: Los 70 y los 80, solo los martes durante todo el santo día.
0: Así como los viernes de Loco Amor. Mañana, por ejemplo, si se dan cuenta, es música merengue, pues de repente algunas bachatas, salsa... algunas que donde nos desfasamos un poquito más, ¿verdad? Sí. Pero todos los demás días no. Igual con la música de los 60s y 70s. Los martes será la música de ayer en la radio de hoy, con toda esa música que a ustedes les gusta.
1: 11:32.

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0: ordenando la casa aquí en la Globo, pues así de ilógico. Ricardo Arjona, para complacer con gusto las inquietudes que nos hacen llegar esta mañana.
1: Ay, Dios, tantas canciones. Sí, ahorita mi cerebrito está dando vueltas y vueltas.
0: Bueno, pues ya son las 11:47 minutitos.
1: Wow.
0: Y bueno, pues les cuento que en el mes de octubre vamos a celebrar nuestro aniversario de Momentos Clásicos.
1: Es cierto.
0: Será una bonita fiesta en donde el DJ Pato, pues estará. Él es, la verdad, es muy bueno, tiene esa pasión, se parece mucho a nosotros, tiene pasión por su trabajo.
1: Le gusta,
0: le encanta, muy solicitado el DJ Pato. Y bueno, pues será el 30 de octubre, celebración de Momentos Clásicos, para que usted vaya a acompañarme y celebrar conmigo, pues, ese aniversario así de gala, bonito.
1: Qué lindo, van a poder disfrutar la mejor música también en inglés para que ustedes la vayan a bailar, vayan a cantar y a disfrutar.
0: Claro.
1: Y recuerden que va a ser en el Parque de la Industria.
0: Sí.
1: Si ustedes quieren más información, 41-72-2511.
0: Pues desde ya pueden obtener sus entradas a través del 41-72-2511.
1: Sí.
0: Ahora hay un croquis. Las cosas han ido cambiando desde antes de la pandemia.
1: Uh-huh.
0: Pues se vendían los boletos aquí físicamente.
1: Sí, ahora ya no.
0: Con la recepcionista hacían hasta colas para comprar sus boletos.
1: Sí, me acuerdo.
0: ¿Verdad? No tenía un mapa en donde ubicarlo, sino que conforme iban entrando,
1: sí,
0: se les iba dando, conforme se vendía,
1: uh-huh,
0: se les iba dando la,
1: ¿cómo
0: se llama? Su lugar, ¿verdad? Usted, pero sí se numeraban los lugares.
1: Claro.
0: ¿Verdad? Entonces, ya sabían de que tenían el
1: número 5 y se iban a la silla 5.
0: Exacto, a la mesa 5.
1: Claro.
0: Entonces, eso era antes, ahora todo es digital.
1: Pues
0: ahora, de hecho, pues también siguiendo la tecnología, puede ser a través de esos cositas que ponen ahí, ¿cómo se llama?
1: QR. Claro. De repente ya.
0: QR para facilitar también las compras, ¿no?
1: Exacto.
0: 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Muy bien. Bonito.
1: Bonito, bonito.
0: Así como dice la canción, pero antes tengo algo más.
1: A ver.
0: ¿Cómo? ¿Pero cómo decirle que la quiero?

0: 11 de la mañana, 53 minutitos el turno, pues ya prácticamente está diciendo adiós. Pero antes tenemos algo bonito, bonito.
1: Muy bonito para ustedes, para que sigan alegrando su mañana.

0: bonitos.
1: Tiago.
0: Pero termina cambiándote la vida.
1: Buenísima. Bonito, bonito, pues así vamos terminando el turno. Bonito, bonito también. Ya Marianto, pues tendrá que esperar un poco para volver a incluirla. La canción está buena.
2: Está
1: buenísima.
2: Bonita.
1: La repetición. Cuando es una canción, es un lanzamiento, ese es el éxito.
2: La verdad es que sí, son temas que definitivamente vinieron para revolucionar nuestra radio.
1: 11:57 minutos, ahora sí, pues, adiós.
2: Muchas gracias por habernos acompañado. Los esperamos mañana en el Viernes de Loco Amor.

0: Muy bien, se nos terminó, se nos terminó el turno.
1: Poco a poco se nos fue el turno. 12:01 p.m. Muchas gracias por habernos acompañado. Ahora sí nos vamos, don Fer.
0: Por supuesto.
1: Muy bien.
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10: Hola, soy Gile Castillo. En los próximos segundos te presentamos los hechos más importantes que marcan la agenda de hoy.
11: Le saluda Alexis Ponce.
10: 10 menores migrantes reciben protección estatal. En una caravana procedente de Honduras, 10 menores de edad quedaron bajo protección de la Secretaría de Bienestar Social, en la que reciben alimentación, atención médica y acompañamiento psicológico. Entre el 21 y 22 de septiembre fueron identificadas cerca de 400 personas. Más de 250 ingresaron regularmente y 106 recibieron sanción de abandono del país.
11: Guatemala explora alianzas con el Foro Económico Mundial. El canciller Carlos Ramiro Martínez se reunió con Marisol Argueta, directora para América Latina del Foro Económico Mundial, para abordar oportunidades de competitividad, inversión e innovación. Ambos analizaron la evolución de la economía internacional y posibles alianzas que impulsen el desarrollo económico del país.
10: Cristiano insiste en llegar a los 1000 goles. Cristiano Ronaldo reafirmó su objetivo de alcanzar los 1000 goles en su carrera. El delantero portugués acumula 979 anotaciones y expresó su deseo de marcar su gol número 1000 con la selección de Portugal. A sus 41 años dijo desconocer cuándo se retirará, aunque no descarta que esta sea su última temporada como profesional.
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Bienvenido a su reporte al 36630989. Fíjense ustedes que hoy para nuestra programación tenemos nuevamente promociones especiales. 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Mañana vamos a dar a conocer los ganadores de esta semana. Nos vamos con música de Mónica Naranjo. Al pie del micrófono les acompaña Marianto. Qué gusto que estemos ya juntitos.

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0: Música del artista nacional Ricardo Arjona, Desnuda, de la década de los 90. Miren, hoy disfrutando de jueves nublado, jueves con calor, jueves como que ya quiere la lluvia. Mucha precaución, por favor, siempre conectados a esta programación musical y en su trayecto a casa, a la oficina, a donde quiera que ustedes estén, ahí estamos nosotros pegaditos en su radio, en la app RCN Guatemala. Recuerden que pueden descargarla de su Play Store, App Store, como RCN Guatemala y disfrutar de todas las estaciones de RCN Media, pero especialmente de Globo 98.9. Estamos en la ronda de la vajilla de aniversario de Globo 98.9. 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Tiene que venir correcta. Yo de regreso les mando el link y ustedes ya ingresan y participan por esa hermosa vajilla de Globo 98.9 en conmemoración de nuestro aniversario número 41. Nos vamos a la pausa, ya regresamos.
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1: Felices de seguir acompañando nuestras actividades con la música que despierta emociones. Este día bonito, este día espectacular. Aunque a veces el sol no está tan radiante, recuérdense que esa energía, ese fuego lo llevamos por dentro. Azúcar, diría Celia Cruz. Gracias por cada uno de sus mensajitos. Gracias porque acá estamos ya, miren, reenviando sus mensajes, los links, para que ustedes puedan participar por esa vajilla, ¿sí? 5 minutos más para mandar su mensajito. Recuerden, la frase tiene que ser correcta. Feliz aniversario, Globo. A quienes manden la frase correctamente se les devuelve el link de participación. Ustedes ingresan, llenan la información que se les solicita y listo. ¿Cómo van este jueves? Cuéntenme, nuestro jueves de antojitos. ¿Qué se les antoja para hoy? ¿Qué van a querer? ¿Qué van a llevar? Cuéntenme. Fíjense ustedes que estamos muy felices. Muy felices porque este 7 de octubre es el Mac Día Feliz. ¡Sí! Y desde ya puedes unirte adquiriendo tus vales de Big Mac en cualquier McDonald's o a través de la app. Juntos podemos convertir Big Mac en sonrisas. 7 de octubre, ya les vamos a contar dónde va a estar el equipo, todo el staff de Globo 98.9, para que se lleguen a disfrutar un delicioso Big Mac con nosotros. Vamos ahora con música del Vega. Te encontré para seguir acompañándoles en sus diferentes actividades.

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¿Cómo, cuándo y por qué? La verdad no lo sé, no lo sé. Hasta este momento lo desconozco. Música para seguir acompañando tus actividades este jueves previernes. ¿Qué se les antoja para hoy? Cuéntenme, estamos para consentirles. 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Este es el momento de... Esta es la ronda de la barrita libre, así que manden la palabra barrita. Por los próximos 30 minutos vamos a estar respondiéndoles con un link para que los peques se inscriban y participen y puedan ser locutores por un día. Buen provecho quienes están en la hora del almuerzo. Seguimos acompañando tus actividades. Gracias por todas las sugerencias que nos hacen a través del 3663-0989.

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Despedimos música de Ragazzi, algo de 1995, ¿qué va a ser de mí? Seguimos acompañándote en casa, en la oficina, en el tránsito. Nos encanta saber que estás allí a través de la app RCN Guatemala. Yo sí me enamoré.

Únicamente 9 minutos y llegamos a las 13 horas en esta programación musical de día jueves. 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Seguimos con la música que despierta emociones en Globo 98.9 y precisamente nos vamos con algo de Ricardo Montaner. Bésame.

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0: Se fue Eva María, ¿dónde anda? Gracias por seguir conectados a esta programación de jueves, jueves hermoso, jueves caluroso, jueves nublado. Cuéntenme, por favor, su reporte del clima a esta hora donde ustedes se encuentran. Qué gusto saber de ustedes. Miren ustedes, qué emoción poder recibir tantos mensajitos. Ténganme un poquitín de paciencia que vamos de a poquito intentando responderles a todos con los links de las diferentes promociones que tenemos acá en Globo 98.9. Y es que nos encanta consentirles que tenemos de todo para ustedes. Tenemos vajilla, barrita libre y también boletos para el concierto de Ricardo Montaner. Así que pendientes y sigan participando. Nos vamos a la pausa y ya regresamos. Vámonos, vámonos, vámonos a la pausa.
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8: Hola, soy Gile Castillo. En los próximos segundos te presentamos los hechos más importantes que marcan la agenda de hoy.
9: Le saluda Alexis Ponce.
8: Organización de Estados Americanos exige transparencia en elección de Contralor. La misión especial de la OEA en Guatemala pidió transparencia al Congreso y a la comisión encargada de elegir al próximo Contralor General de Cuentas. El organismo solicitó que la designación se base en idoneidad y honorabilidad de los 6 candidatos, libre de compromiso relacionados con auditorías o tratos favorables.
10: Millonario decomiso en narcolaboratorio de San José Pinula. Un avalúo preliminar calcula en más de 159 millones de quetzales lo incautado en un narcolaboratorio ubicado en San José Pinula. Las autoridades encontraron drogas, maquinaria, sustancias químicas, dinero en efectivo y armas, entre ellas 93 mil piedras de crack y más de 40 mil recipientes con cocaína.
8: Comunicaciones visita a Xelajú con bajas y mala racha. Comunicaciones enfrenta a Xelajú con 4 ausencias y una racha de 6 partidos sin ganar. Los cremas ocupan la décima posición con 8 puntos, tras perder ante Guastatoya. El partido de la jornada 11 se jugará este sábado a las 8 de la noche con 10 minutos en el estadio Mario Camposeco.
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Música especial para acompañarnos con una taza de café, acompañar la hora del almuerzo con algo delicioso y disfrutar de la música que despierta emociones acá en Globo 98.9. 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Gracias por seguir conectados a nuestra programación musical. Hoy es jueves de Paches, es cierto. Gracias a quienes han dejado por acá su reporte de la lluvia. A ver, ¿dónde está lloviendo hoy? San Lucas, ya hay lluvia, según me reportan acá a través de nuestro WhatsApp. También en la zona 11, ¿algo de lluvia? ¿Sí? ¿Dónde más? Cuéntenme, por favor. Bienvenido a su reporte a esta hora a través del 36630989. Nos encanta saber que andan por allí. A Majito, gracias por la comunicación. Gracias, Mario Rivas. También el reporte de Mirna. Gracias. A ver, por acá nos deja su mensajito también. Leonel, una feliz tarde. Buen provecho a quienes están en la hora del almuerzo. Nos vamos con música de Karol G junto a Marco Antonio Solís, coleccionando heridas.

Mejor seguimos coleccionando buenos momentos, emociones positivas. No, heridas ya no, ¿verdad? Suficientes, creo yo. ¿Cómo les va? Buena tarde, buen provecho. En la hora del almuerzo, cuénteme cuál es el menú para este día 36630989 para que nos cuenten dónde andan ustedes. 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Un día antes del evento vamos a saber quiénes son los ganadores, así que pendientes de la programación de Globo 98.9. Llega la voz y la música de Belanova.

0: Despedimos a los Malacates Rebel Shop en esta programación musical de día jueves. Gracias por cada uno de sus mensajitos a través del 36630989. Nos encanta saber que andan por allí conectados en el corre-corre del mediodía. Miren ustedes, despedimos a Malacates, esta agrupación nacional de rock, pop rock, también latino, algo de ska, por ahí es una fusión musical que ha conseguido que esta agrupación guatemalteca se dé a conocer a nivel incluso internacional. Seguimos con más de la música que despierta emociones, pero antes nos vamos a una pausa, ya regresamos.
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1: Lluvia, lluvia, lluvia en toda Guatemala. Gracias a quienes han dejado por acá su reporte en lo de Brand. Dice lluvia en la bajada de Villalobos. Se está cayendo el cielo. Villanueva también fuerte. Ay, la lluvia nos encerró en la escuela. Dice por acá Ángela y Nicole, con cuidado, por favor, al momento de regresar. A ver, por acá también nos deja su mensajito Jennifer Marianto. En el Naranjo también hay lluvia. Dice Vilma, gracias. Acá en Zona 4 les cuento que también está lloviendo. Por favor, siempre con la debida precaución, acompañándose de la música que despierta emociones. Gracias, gracias, gracias. A ver, por acá también les recuerdo que seguimos acompañándoles con nuestras promociones. Vamos con la ronda de la vajilla. Recuerden que los últimos 30 minutos fueron para la promoción de Ricardo Montaner. De aquí a las 2 de la tarde ustedes pueden mandar su mensajito para participar por la vajilla de aniversario. Sí, una vajilla hermosa, espectacular. 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Yo les mando el link para que ustedes ingresen y quedan ya inscritos, porque mañana se dan más vajillas, así que a mandar sus mensajitos, y mientras tanto por acá seguimos con la música que nos emociona y que también nos desespera, si es que estamos ahí en el tránsito. A ver quiénes andan hoy desesperados.

todos en algún momento hemos dicho, necesito un amor, pero del bueno. Ya nos cansamos de esos malos amores. A ver, ¿ustedes lo dijeron alguna vez? ¿Lo pidieron alguna vez? ¿Tienen un amor del bueno? Cuéntenme, 3663-0989. Seguimos acompañando tus actividades ahí en el tránsito. Gracias a quienes han mandado su reporte en la lluvia. Ustedes, hay lugares en los que sí está bastante fuerte. Por favor, tener la debida precaución. Y gracias a quienes siguen participando. En este momento estamos mandando el link para participar por la vajilla, ¿sí? Estamos en la ronda de la vajilla. La frase es feliz aniversario Globo. Fácil, sencillo. Yo les regreso a ustedes su link y pueden seguir participando. Me dicen por acá, Marianto, ¿será que en esta tarde, previernes, con lluvia, pudiéramos escuchar a Víctor? Por supuesto. Llega la mesita de noche.

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mucho swing. Ya falta poco para el viernes. Estamos en este jueves de día. Un día de máxima productividad. Varios estudios de gestión del tiempo muestran que muchas personas alcanzan su mejor rendimiento entre miércoles y jueves. Ajá. ¿Ustedes cómo sienten eso? ¿Será que es jueves, miércoles? ¿Qué día es el que más rinden en sus actividades? Cuéntenme, por favor. Estamos en este jueves, ya también previernes. Un viernes adelantado, viernes menos cuarto, dirían por allí. Ya vemos más cerca la meta, así que cuéntenme qué música se les antoja para este jueves bonito, este jueves especial. Gracias por seguir conectados a Globo 98.9. A quienes están en el almuerzo, buen provechito. Nos vamos con música de Don Flow 23 y Si el mundo se acaba.

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1: Y si el mundo se acaba, ¿qué es eso? A ver quiénes andan ahí enchamarrados con su tacita de café, chocolate, qué rico, ¿no? A esta hora, hoy, con este día de lluvia, llovizna intensa, fuerte lluvia en algunos lugares. Fíjense que acá ya se había terminado la lluvia y regresó, así que por favor, siempre con la debida precaución. Buenas tardes, Mariana, una pregunta. ¿Usted fuera de la radio es como es adentro? Dice por acá. Es que mi hija me preguntó y le dije que si usted es una linda persona, tan bella, si usted fuera de la radio, yo también soy bien buena onda. Gracias por la comunicación, gracias por dejarnos acá su reporte y saludos a todos mis peques hermosos que a esta hora están conectados a Globo 98.9. Virginia Garza en zona 15, lluvia fuerte y tráfico también, no digamos. Paciencia en el tránsito, ahí estamos con ustedes acompañándoles. Me dicen por favor qué se les antoja si están allí en las diferentes calles, rutas y avenidas de Guatemala. Con gusto les complacemos.

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0: Ay, ay, ay, ya nos imagino cantando a todo pulmón junto a Chayanne. Lo dejaría todo, Chayanne, por ti. ¿Qué es eso? Mientras llega ese momento, vamos a celebrar cumpleañero. Por favor, saludar a mi hijo, dice acá este mensajito. Mario Andrés Rivas, por motivo de su cumpleaños, que Dios le dé muchos años más de vida, llenos de bendición y sabiduría de parte de toda la familia. ¡Muchas felicidades, Mario!
1: Que los cumpla muy feliz.
0: De parte especialmente de su papá, Mario Rivas. Felicidades, que pasen un día espectacular. Celebramos con ustedes esta fecha tan bonita. Felicidades a todos los cumpleañeros. Mira, nos atrasamos hoy con los cumpleañeros. Que los cumpla. Nos vamos a una pausa, regresamos enseguida con más de esta programación musical. Son las 14 horas en punto.
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Face to Face, ámame una vez más. Música para seguir acompañando tus actividades acá en Guatemala. Fíjense ustedes que sabemos que hay audiencia en otros países, así que en el continente que ustedes estén, gracias, gracias, gracias. 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Vamos ahora con la ronda de Ricardo Montaner. 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Y ya tengo yo la clave para mandarles el link. Seguimos, así vamos a andar hoy. Miren cómo nos canta Rosario Flores con esta canción La gata bajo la lluvia.

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1: Llegamos a las 14:17, este jueves de logros, este jueves en el que ya vamos finalizando las actividades, las metas que teníamos propuestas para esta semana. Quizá por ahí quedan algunos pendientes, hacer algunas llamadas. Pero ya casi estamos finalizando también esta semana, una semana hermosa. ¿Qué nos queda por hacer? De pronto por ahí salir a caminar, hacer ejercicio. Bueno, con esta lluvia no, ¿verdad? Con esta lluvia, mejor si ustedes van a un gimnasio, al gimnasio, porque con esta lluvia está tremendo. Vamos a dormir mejor también esta noche ustedes. Fíjense que me han contado por acá, Marianto, ando desvelada. Es que me quedo con el teléfono mucho tiempo. Ala, usted, hemos platicado varias veces de eso. Nos quedamos con el teléfono viendo videos, viendo reels, TikToks, y cuando siente uno ya pasaron 20 minutos, media hora, una hora, una de la mañana. ¿Qué es eso? Hay que descansar. ¿Sí? Dejemos el teléfono a un lado. Procuremos tener nuestro descanso completo porque después del otro día andamos así como Bobby Pulido. ¿Cómo dice Bobby Pulido ustedes?
2: Ay, desvelado.
1: Por andar viendo videos. ¿Qué es eso? Buena tarde, buen provecho. Gracias por cada uno de sus mensajitos. Sale desvelado, dicen acá. ¿Será ustedes qué dice? ¿Qué, lo aprueban o no lo aprueban? A ver, díganme, por favor. ¿Quisieran escuchar el desvelado? Saludos a Johnny. Le dice a todos, ella es mi amiga. A eso. Gracias, Johnny. Muy amable. Gracias por dejarme acompañarte a esta hora. Seguimos en la ronda de Ricardo Montaner. ¿Sí? Pueden seguir participando para ganar su boleto doble para esta gran presentación. Va a estar eso emocionante. Para suspirar de principio a fin. Pueden seguir participando. Yo les regreso el link, se inscriben y el 1 de octubre vamos a saber quiénes son los invitados. Bueno, vamos ahora con más música que despierta emociones y nuevamente Ricardo Montaner, ya que estamos hablando de este gran artista que viene a Guatemala, algo de la década de los 90.

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6: 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Gracias por cada uno de sus mensajitos. Me dice Marianto, el toquecito ranchero que suena el desvelado. A ver, por ahí otra ranchera que ustedes quisieran escuchar. Bienvenida a las sugerencias al 36630989. Y bueno, ya que estamos en día de lluvia, día de tomar café, día de disfrutar un toquecito rancherito grupero, nos vamos con algo de Bobby Pulido. ¿La cantamos? Vamos todos al mismo tiempo.
7: No

estar ahí conectado al teléfono a altas horas de la noche. ¿Qué es eso? Por favor, Marianto, no me queda más de Selena. Ay, esa es linda. Gracias por cada uno de sus mensajitos y sugerencias. Bajo la lluvia. No, ya nos cantamos La Gata Bajo la Lluvia. Esa ya la incluimos. Gracias por estar con nosotros, Silvia, Carolina del Sur, a todo volumen. Sí, Marianto, El Desvelado. Qué bueno que la disfrutaron. La cantamos juntos, ¿verdad? Gracias también a Jennifer, a todo volumen. Oscar también dejando por acá su reporte. Gracias, Madeleine. Nos encanta tener sus sugerencias musicales a esta hora, compartiendo en este jueves lluvioso. Por cierto, por acá me comparten un sticker que dice, este queda perfecto para hoy. Estamos todos enchamarrados y con una tacita de café. Me encanta. Mándeme la palabra jueves y les mando el sticker de hoy. Vamos entonces con algo de Selena. No me queda más.

hermosa participación de Selena. No me queda más que tomar una taza de café, dicen acá. ¿Qué es eso? Con este frío, miren, el sticker que nos comparten hoy es para jueves. De lluvia, tomando café. Es como las mujeres que aman el café, solo que con frío. La palabra jueves, les comparto el sticker. ¿Verdad que está bueno? Yo sé que sí les gustó. Les gustó. Aprovecho a quienes están en la hora del almuerzo, en la hora del postre, la hora del café. Fíjense que por acá platicábamos y dice Tinita, me dice Marianto, yo tengo ganas pero de chocolate, sí. Sí, es cierto, con esta tarde de lluvia, sí, preferimos creo el chocolate, sí. Vamos a tomarnos el chocolatito. Buen provecho, seguimos con este toquecito ranchero de las otras sugerencias que mandan y comparten para hoy. Nos vamos con Cristian Nodal.

música para seguir acompañando tus actividades. ¿Verdad que les encantó el sticker? Yo sé que sí. Señorita. Gracias por cada uno de sus mensajitos. A ver, dice por acá Virginia, ya me desestresé cantando la canción del coqueto. Dice, saludos para el coqueto, dice Virginia. Gracias por la comunicación, Erika. Buena tarde. Acá, bueno, aquí siguen compartiendo ustedes. 5 minutos más para que participen para la promoción de Ricardo Montaner. 5 minutitos más. Y terminamos con esa promo hoy. La palabra, recuerden, es Montaner. Yo le regreso a ustedes el link. Llenan con los datos que se les solicita y ya están participando. Buen provecho a quienes están en la hora del almuerzo. Bueno, hablando de café y todo eso, ya se nos antojó. Sí, qué rico. Café o chocolate en compañía de Globo 98.9.

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Caramba, música de Azúcar Moreno para seguir acompañando tus actividades. Estamos en este jueves avanzando, cerrando casi la semana, las actividades de esta semana. Recordemos que no tenemos que ser perfectos, pero sí constantes y buscando la excelencia siempre en lo que realizamos. Un paso a la vez, un día a la vez. Buen provecho. A ver, gracias por cada uno de sus mensajitos. Miren, mencionan a uno y aparecen todos. Saludos, dice por acá. ¿Cómo así? ¿Cómo así? Dice el falso, falsísimo. Que Virginia está saludando al famoso coqueto. Ah, yo así soy, dice también Rigoberto Monroy. Yo soy coqueto. Marianto, ¿qué quieres que hagamos? Los chapines son coquetos, dice alguien más por acá. Gracias, Virginia, por estar con nosotros a esta hora. Dice el coqueto, Virginia, a ver, mande una versión grabada cantando la canción. Gracias por estar con nosotros a esta hora, disfrutando de la programación de un jueves, hermoso jueves de lluvia, con la debida precaución, por favor, siempre, a donde quiera que ustedes se conduzcan. Nos vamos con música de Gali Galeano y ¿Cómo la quiero? ¿Cuánto la extraño?

0: Vaya, vaya, seguimos avanzando en el tiempo. Únicamente 8 minutos y llegamos a las 15 horas en globo. A ver, por acá preguntan, ¿qué pasaría con él, con Álvaro? Dice, ¿será que ya se lo llevaron? El soltero pero sabroso. A ver qué se hizo Álvaro. No se ha reportado, creo yo. Ana Cristina, buena tarde, gracias por tus buenos deseos. Gracias a quienes siguen por acá dejando sus mensajitos. Mayri Gutiérrez también. Angelus, a tomarse el respectivo cafecito. Qué rico, Angelus. Una feliz tarde también para Sonia. Gracias por tu comunicación. Y a quienes han participado hoy de las distintas promociones, que tengan muy buena suerte. Vamos ahora con algo de Los Palmeras y la banda sinfónica. Y llega el bombón asesino. La Sinfónica de Santa Fe. A ver, ¿dónde están todos esos bombones?
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0: bombón. Nos vamos. Gracias, gracias, gracias por dejarme acompañarles esta tarde. Con la bendición de Padre, estamos de regreso mañana para disfrutar de un viernes de loco amor. Manden su corazoncito quienes ya están esperando mañana para poder bailar desde las 4 de la mañana, 5 de la mañana con el Mister, hasta finalizar la tarde con Víctor. Por hoy eso es todo. Gracias. Gracias por cada uno de sus mensajitos, la gran interacción que tenemos a través de nuestras vías de contacto, WhatsApp y Telegram. Recuerden que también estamos en las redes sociales. Nos encuentran como Globo 98.9. Estamos en Facebook, Instagram y también el TikTok. Hasta mañana. Chao.
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Siempre estamos viviendo de noche, de día, de mañana, de madrugada y de tarde. Hola, hola, hola, hola, hola, hola. Muy buenas tardes aquí en Globo 98.9 para toda Guatemala y todo el mundo que nos sintoniza en línea, por supuesto, a través de la señal del internet. Muy buenas tardes, Hugo Vázquez es mi nombre. Don Víctor Rivas decidió irse a la playa con toda esta lluvia. Ay, con este clima, bueno, se vale, si agua quería, agua va a tener. Así que vamos a estar durante los siguientes 5 días, hoy jueves y mañana viernes, y la próxima semana para cerrar septiembre, precisamente en los últimos días, 28, 29 y 30, que eso es lunes, martes y miércoles. Buenas tardes. El año anterior tuvimos el gusto de estar con ustedes acá en varios periodos. En estos descansos de don Víctor Rivas, que es el titular de este horario de 15 a 18 horas aquí en La Globo. Pero aquí estamos de vuelta. Miren cómo ha pasado el tiempo, diría la canción, cómo han pasado los años. Así que nos vamos a dar gusto. Nos estamos acomodando apenas para pasar una tarde espectacular, que de hecho ya es una tarde lluviosa, ¿no? Y con muchísimo tránsito en Ciudad de Guatemala, pero muchísimo, muchísimo, está cargadísimo el clásico tráfico que conocemos como siempre, ¿no? Espero que estén muy, muy bien, y desde luego, pues, desde ya el WhatsApp recibe pedidos, antojos musicales, canciones,

con buena actitud, eso es todo, todo, todo, todo ante la vida. Si están trabajando, si van en el trafiquito, en el tránsito, en el carro, si están en la oficina, en la empresa, en todos lados, si van ahí de caminito, hacia donde se dirijan. Es La Globo en el 98.9 y también en línea para todos ustedes llegando a nivel nacional y a nivel mundial en esta tarde. Hugo Vázquez es mi nombre, Huguini Vázquez, si ustedes quieren, para los más conocidos. Aquí estuvimos el año anterior cubriendo las vacaciones de don Víctor Rivas, que fueron en tres periodos, ¿no? Una semanita en septiembre, una semana en octubre y una semana en noviembre y algunos días de diciembre. Esperemos que sea así otra vez. Así que para mí es un gusto, créame, yo me lo gozo. Toda la música espectacularmente de La Globo aquí en el 98.9 y por supuesto lo más importante, su comunicación, sus mensajes, sus pedidos, sus antojos, la variedad y el buen gusto musical por sobre todas las cosas para acompañarles, así que la vamos a pasar fenomenal. Reitero, hoy jueves, mañana viernes y la próxima semana, los días que queden de septiembre. Lunes 28, martes 29 y todavía el miércoles 30 de septiembre. Don Víctor regresará de las playas en el mero día del niño, exactamente el jueves 1 de octubre. Muy buenas tardes entonces, ya todo está acomodado, ya todo está en su lugar, ya con todos los controles en mano y todo asegurado para pasarla muy bien. Eso sí se las garantizo. Y con muy buena música y con todos los éxitos que podamos incluirles a lo largo de esta tardecita, ¿les parece? Para acompañarnos, para estar juntos, para disfrutar, si ya están en sobremesa o si por supuesto todavía almuerzan, si ya comieron, si están con un cafecito. Ahí están trabajando en la oficina, en el hospital, en el lugar, en todos lados. Ahí está toda la música de La Globo para acompañarles como siempre, todos los días. Las 24 horas es la radio del número uno, con una audiencia espectacular y también con tanta música para ir de aquí para allá, de allá para acá y con tantos éxitos para acompañarnos. Así que toditito. Es bienvenidísimo en esta tarde. ¿Les parece? ¿Lo disfrutamos? Ahora sí ya. Ya me dieron las llaves, el timón, los controles y todo. Arranquemos como tiene que ser. Yo sé que no estoy tan solo, ¿verdad?

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pleno sol, la plena luz del día. Y lo que vamos a extrañar, tantos días secos, tantos días de calor, tantos días de sol, tantos días con ese radiante señor sol, pero ahora con lluvia que nos hacía falta y que seguramente nos va a servir, pero muchísimo. El señor Ricardo Montaner, hay promoción acá en La Globo. 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Bueno, muchas gracias. Voy a tomarme un minutito, si ustedes me lo permiten, para empezar a agradecer a todos los que ya escriben y que, por supuesto, dan la bienvenida en esta tarde y que le dan ahí licencia y permiso a don Víctor, que se fue a disfrutar las vacaciones allá a la playa con sombrero y todo. Así que muchas gracias a los que escriben en esta tardecita. Dice, saludos, bienvenido, dice. Muy bien, estamos participando para las promociones. Ah, perfecto, aquí bienvenido también. Blanca Quiñones, muchas gracias. Feliz tarde lluviosa desde Villanueva. Algo de Montaner, dice Silvia Quiñones. Ah, perfecto. Aquí van sonando y se van incluyendo. Muy bien, un saludo para el abuelo Freddy Kahal Bram. Hoy cumple 50 añotes. De felicidad, del Salón Esteban, dice. Ah, qué bonito. Felicidades. Gracias, saludos a Madeline García pidiendo algo por acá de Fonseca. Ahí vienen haciendo su fila. Algo de Chayanne, dice, bienvenido. Si me dejan su nombre es mucho mejor para poder saludarles. Ok, Claudita Pivaral, bienvenido con todo, dice Lucía. Gracias, Lucía. Vamos a colocar esto con Isolís también, qué alegre escucharlo. Qué bueno que se van recordando un poquitito, ¿no? Los que al menos estuvieron el año pasado se van a recordar que por aquí anduvimos. Saluditos desde San Miguel Petapa. Aquí es territorio de La Globo. Dice, ah, más que genial, ¿no? Muy bien. Glendita, qué alegre escucharlo por acá. Ah, saluditos para ustedes, gracias. 36630989 es el WhatsApp directo, directísimo de La Globo. Y aquí los vamos a recibiendo a todos ustedes con mucho gusto. Saludos, dice, qué bueno que se venga la buena música, dice el buen amigo por acá. Aquí nos van dejando su nombre también. Muchas gracias. Algo de Rocío Dúrcal, esperemos que sí. ¡Ja! En el próximo martes nos vamos a dar gusto, hombre. Pero muy bien. Carlita Díaz, también saludos de José Guillermo en Zona 7. Dice, ahora está trabajando en San José Pinula. Qué bueno, qué tremenda audiencia de La Globo. Es impresionante. Saludos a Cindy en la Zona 9 y muchos más. Aquí andamos disfrutando un poquitito del bendito fútbol, pero escuchándote, dice, en La Globo. Qué bueno, vamos a dejarlo por ahí porque hay bastantes y yo sé que queremos escuchar canciones. Vengas entonces. Don Elmer Figueroa Arce, adelante.

canción y versión que le funcionó muy bien a Chayanne, a don Elmer Figueroa Arce, original ahí de don Eros Ramazzotti, pero en todo el mercado latino, en la que Eros Ramazzotti la lanzaba en italiano, pues Chayanne hizo su propia versión, precisamente en este idioma, y pegó muchísimo. Es otro de los que estará también en concierto acá en nuestro país. Esto es el jueves 5 de noviembre, así que uno tras otro se vendrán. Si ustedes les gusta ir a los conciertos y si la Globo les lleva, pues muchísimo mejor, ¿no? Para estar ahí siempre pegaditos y con todo. Tremenda comunicación en el WhatsApp. Me van a tener un poquitito de paciencia, pero sí voy uno con uno para poder irles contestando y recibiendo ahí también todos sus pedidos. Me había quedado con Isabelita. También buenas tardes, te saluda Esdras desde Cantel Xela en Quetzaltenango, lindísimo lugar en Cantel. Nos pide la chica de humo. Ah, con todo gusto la ponemos. Miren, linda tierra por allá en la bella Xela. Gracias. Está clara la señal. Sí, al 100%, Gladys, al 100%. Gracias. Tocayo, bienvenido, dice, a despertar emociones con la música ahí en la radio de hoy. Gusto saludarte. Ahí escuchamos tempranito. Nos pide una de Luis Miguel, El reloj, desde San Miguel Petapa, el tocayo Hugo Marroquín. Ah, qué bonito. Muy bien, muchas gracias, amigo. Qué bueno. Saludos, Vini. Bienvenido en este jueves. Clarita, qué alegre escucharlo nuevamente. Dice, un abrazo. Muy bien. Ponernos por acá algo de Camino, dice Fide. Aquí los voy recibiendo. Están participando todavía por la promoción de Montaner. Ustedes sigan enviando ahí. Hola, bienvenido. Saludos, la ovejita Monroy desde Newport, California. Fiel oyente de la FM Globito, dice una de Franco De Vita. Ahí vamos, que nos dé tiempo. Gracias, aquí vamos. Bienvenidísimos entonces desde California, Mayra. Es que internacionalmente y a través de la señal de Globo en línea, una sintonía pero impresionante y por todos lados. Qué bueno, ya me siento más que acompañado y querido. El primero de cinco días hoy con ustedes.

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Para alegrar la tardecita también y la primera de estas cinco tardes que vamos a estar con ustedes jueves, viernes y la próxima semana, lunes, martes, miércoles, en lo que don Víctor se nos va a relajar un poquitito y tiene ahí descansito y vacaciones más que merecidas. Miren cómo se nos pasa el tiempo, pero así impresionantemente rápido, pero rapidísimo, rapidísimo. 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Más de sus pedidos, de sus saludos. Ténganme un poquitito de paciencia en lo que vamos aquí ordenando la casa para saber cómo está. Alguien marcaba también por aquí. Muchas gracias. Saludos para Ninet, algo de Cristian Castro. Saludos, excelente turno, dice. Sí, tarde lluviosa, pero se acompaña muy bien con la Globo, dice. Los escuchamos desde San José Pinula, dice la familia Juárez. Muy bien. Algo de Camilo, Fide, ahí había llegado. Ahí vendrá algo de Camilo, si no es esa, otra, dice. ¿Todavía se vale feliz aniversario? Sí, sí, sí. Estuvieron celebrando aquí desde el día 8 y todo este mes. Pero ha sido más que especial con las celebraciones para todos ustedes. Saludos también a Mayra Cortés, también saludos a Mavi, de los pedidos que van llegando, de las canciones que van solicitando, un abrazo. Dice Gloria Mengíbar, también muchas gracias para Rafael Monroy. Muy bien, aquí les vamos recibiendo, alguien nos envía un audio también ahí, ya los vamos a escuchar. Dice, buenas tardes, saludos desde Washington, Jefferson Salazar. Qué sintonía y qué escucha a nivel internacional, pero es impresionante, así que lo menos que puedo hacer por acá es agradecer. Lucky dice, hola Hugo, feliz aniversario, dice, bueno, de la Glo, que me inviten a la celebración, ¿verdad? digo yo, debería estar aquí, qué bueno tenerte por acá más seguido, dice Juanma. Saludos, buen amigo. Aquí estamos, miren, por lo menos cubriendo vacaciones, porque ya sabemos que aquí todos los horarios, pues obviamente están cabalitos, dice. Aquí estoy escuchando la Globo en carretera, dice, en Ontario, Canadá. Saludos, Gabriel y Dinora. Saludos, buenos amigos, miren, en carretera y escuchándonos con la señal en línea, más que especial. Y nos envían video, así que es completamente cierto. Aquí damos fe y legalidad de esto. Gracias, Jorge Bautista, desde Alberta, Canadá, también, miren. Muy bien, ahí estamos. Nos piden Pedro Navaja, algo de Rubén Blades, algo de Rubén Blades para mañana. Si quiere, mañana, que es el viernes de Loco Amor, ponemos ahí salsita, nos vamos a dar gusto. Esteban Durán García, también saludos para su nena Brittany Janet. Úpale, voy a salir de un par más, en lo que salimos ahí, están enviando también para la promoción de Montaner. Y este que envían aquí el audio y todos los que vamos a dejar ahí pendientes, dice. Bienvenido, dice también Rosita Monroy. Muchas gracias. Seguimos con esto que viene así pegado, ¿les parece? Pegado, el señor Camilo, también de Colombia.

Tremendo talento, ¿no? Y apadrinado nada más y nada menos que por su suegro, don Ricardo Montaner, el famosísimo Camilo, con esos bigotes conocidísimos, y toda la tribu con esta canción así, movidita, movidita, movidita. La abuela siempre tenía cafecito listo para ti. Disfruta, disfruta de galletas artesanas y vive esos momentos que saben a casa. ¡Ah, qué delicia con galletas artesanas! ¡Ah, a esta hora, miren! Cuando nos quedan solo 6 minutos para las 4 de la tarde, ¡ah, queda pero muy, muy bien! ¡Qué cantidad de mensajes tenemos hoy por acá! Para acompañarnos una tarde lluviosa de jueves en Ciudad de Guatemala y alrededores y en varios lugares, pero como la cobertura es a nivel mundial, sabemos que obviamente pues tenemos diferentes climas en varios lugares donde ustedes están. Me preguntan qué hacer para la promoción de Montaner. Tengo entendido que tienen que enviar la palabra Montaner y les llega a ustedes un formulario que tienen que llenar, mejor dicho, para poder ganarse su ingreso, así que sigan haciéndolo. Seguramente vamos a tener las instrucciones aquí para todos ustedes, así que no se nos preocupen. A ver, hay una promoción también que todavía sigue de aniversario para ustedes, entonces se la seguimos dando a conocer. Por supuesto que nos preguntaban acá de estos premios que hay. A ver, les cuento, ¿qué hay acá? 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Así que ya lo saben. Seguimos porque el tiempo se va y haga una hora casi aquí con ustedes. El señor Franco De Vita.

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Hay canciones, hay música, hay exitazos que son para siempre y que han tenido miles de versiones. Este es el caso de esta canción, ¿no? Versionada por muchos tríos, por muchos cantantes, por muchos artistas, por muchas agrupaciones. Un clásico, sin duda, ¿no? El reloj, esta es la versión, obviamente, de Luis Miguel, que salió ahí una noticia a revolotear todo, anunciando fechas para gira 2027, pero sas que todavía no es oficial. Era de esas noticias que a veces circulan y todos nos empezamos a creer, porque obviamente mencionaba ahí un par de fechas para noviembre de 2027, pero todavía no, hay que esperar ahí, todavía no han sido anunciadas. De las que llaman ahora como las famosas fake news, ¿no? Esas noticias que no son verdaderas, pero ahí está, seguramente de que lo tendremos, así que ustedes no se preocupen. 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Vamos a dar más saludos de todos los que se toman la molestia de escribir, de dar un saludo, de pedir una canción, de estar aquí de acompañamiento. Así que muchas gracias a todos ustedes que vamos saludándoles. Adela Castro, que participa, también Laura Peralta, también saludos para Linda Bonilla, dice. Al ratito aquí vamos, que le pongamos minutos. Sí, porque acaba de sonar una Arjona, dice. Ahí la frase, ahí se los enviamos. También buenas tardes para Augusto Monroy. Qué bueno que gracias por los conceptos y qué bueno que les gusta aquí la música. Poco a poco, es imposible darnos abasto con todo lo que piden, pero por lo menos van llegando ahí, una por aquí, otra por allá, de las que se van incluyendo. También Mayra Ordóñez, Clarita de Montúfar, también gracias al buen amigo Héctor Augusto Mijangos, también saludos para Samuel Divas, dice. Y hay acá un montón, dice, de los productos del abuelo Don Juanma. Qué bueno tenerte por acá. Aquí vamos. Gracias, ahí está el WhatsApp. Estoy anotando las canciones y que ojalá me dé tiempo. Vean, porque ya son las 4:07 en este juevesito, en este 24 de septiembre. 3663-0989. Directísimo aquí a la cabina de Globo. Azul como el mar azul.

Azul, azul como el mar azul. Ah, para pensar ahí, estar en la playa también. Caería, pero muy, muy bien. Bueno, hoy es 24 de septiembre, es el día del abogado. Así que saludos a todos los abogados que nos escuchan. Todos tenemos un buen amigo abogado. Hay que tenerlo, ¿no? Abogado y notario.

muy bien. Seguimos. Ustedes sigan enviando también sus saludos, sus pedidos y todo lo que quieran. Antojitos musicales para esta tarde. 3663-0989 con la Globo.

Otro de los artistas que también ya nos visitó varias veces, y este año no fue la excepción, ¿no? El gran Miguel Bosé, uno de sus éxitos también solicitados hoy, aquí, a esta hora especial en las tardecitas, para los que recién se van uniendo y preguntan, ¿y quién es? ¿Y qué dónde va? ¿Y de dónde salió? ¿Y qué hace por ahí? Los que nos han escuchado en las otras estaciones de RCN, precisamente en la 102.5, ahí en la clásica nos identifican. ¡Qué bueno, qué bueno! Pues aquí andamos, don Víctor Rivas está de

descanso, de vacaciones. 5 días de jueves al jueves. Regresa el próximo jueves, 1 de octubre. Así que hoy y mañana me aguantarán por acá. Lunes, martes y miércoles de la próxima también. No, son bromas. Es un gusto acompañarles. Miren, me realizo una vista que tenemos espectacular a buena parte de todo el centro cívico de Ciudad de Guatemala y del otro lado acá de todo el Centro Cultural Miguel Ángel Asturias. Así que con eso me deleito acá desde un noveno nivel en Zona 4, en el Centro Comercial Zona 4 por un lado y por otro la música y por otro también ustedes ahí, esa compañía, sintonía y esos muy buenos conceptos. Créanme, la pasamos, pero así, súper, súper sensacional y con todos los pedidos aquí tratando de contestarles a cada uno con lo que preguntan, con lo que escriben, con lo de las promociones que hay. Ahí vamos, dándonos abasto. Hugo Vázquez es mi nombre, para los que son amigos, Huguini me conoce la mayoría. En otras lares radiales ahí con música en inglés. Pero, como quieran, pero Hugo está bien. Don't worry. Seguimos por un momento de ilusión. Una muy buena canción espectacular. Aquí va para ustedes en esta tardecita de jueves. Permítame, señora máquina, detenga aquí y después ya vamos acá. ¿Sí? 1, 2 y 3. ¿Lista? Venga.

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Tardecita especial de este jueves, como si nada, el año ha ido avanzando, pero así impresionantemente rápido, pero increíble, ¿no? Ya prácticamente para meternos al último trimestre de este 2026, ya en una semana. El próximo jueves ya arrancando con el Día del Niño, ese 1 de octubre. Ya la última parte y se van a venir ya todas nuestras tradiciones especiales, ¿no? De estos últimos tres meses de cada trimestre. Así que hay que seguir disfrutando el tiempo a más no poder. Agradezco, sigo agradeciendo toda esa sintonía por tomarse la molestia de escribir un mensajito en WhatsApp 36630989. Por supuesto, también para pedir una canción, para saludar, para preguntar quién anda por aquí, para saludar a sus abogados. En este día, saludos a la licenciada Andrea Solórzano. Qué bueno en este día, que la pase muy, muy bien. Un saludo desde San Francisco, el Alto. Los escuchamos en línea. Es impresionante, impresionante la cantidad de buenos amigos que nos escuchan. Tenía otros buenos amigos acá escribiendo y escuchando desde Ocotal, Nicaragua. Nos encanta la programación. Saludos, amigos. Qué bueno, qué bueno. Para todos ustedes donde están ahí, también saludos a Gabriel Morales. Dice, qué grato escucharte por acá, dice. Qué bueno. Aquí ya vamos saliendo del trabajo justito en este momento, dice. Arriba ese ánimo y qué buena música y con buen sentimiento. Seguimos. Muy bien. Tengo un saludo de cumpleaños con esta canción para Andrea. Hoy es su cumple, dice, regalo nos pide esta canción, Mi Destino. Ah, con todo gusto, si le sirve de regalo y va a servir para cumplir más años, qué bueno, aquí está.

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Canciones, éxitos para despertar emociones acá en La Globo en el 98.9 y a nivel mundial, obviamente, con la radio en línea de La Globo. 36630989 también. El WhatsApp 36630989. Muchas gracias por estar ahí. Siempre en contacto. 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Seguimos en esta tarde y con tantos pedidos y con todo lo que hay. Está fallando un poquitito WhatsApp, me dicen. Sí, yo creo que sí también, porque se ha quedado acá, como diríamos comúnmente, así, frisado. Excelente tarde, dice una canción aquí de los rancheros, Víctor Raxón desde Zumpango. Ah, la incluimos, mujer de los rancheros. Sali, vale, saludos también a Ana Cristina, Cecilia Ramírez también, que se conecta en esta tarde, que al menos dejó de llover un rato, ¿no? Qué bueno. Saludos desde Misco, tarde lluviosa, dice Leti Ramírez. Ahí está, también saludos para Lindsay Bonilla. Gracias también a Andrea Solórzano, abogada, qué bueno, gracias a saludar en este día de sus abogados. Un saludo también para Francisco Muriel, dice, qué bueno, también gracias, soy Bárbara Alejandra, qué bueno escucharlos y qué buena música en esta tarde. Se anima uno, dice, ah, qué bien, de eso se trata. Y por supuesto con todos pedidos y con todo lo que ustedes van solicitando. 36630989.

Una más, otro de los grandes éxitos también en solicitud, en pedido especial a lo largo de esta tardecita. Qué rápido se nos va el tiempo, ya van a ser las 5. 5 minutos a las 17 horas, 5 minutos a las 5 de la tarde. Qué rápido. En el 36630989. Ahí están llegando los WhatsApp. Aunque se puso un poco lento por un ratito, pero esperemos que ya se pueda restablecer todo esto acá al 1000%, por supuesto, para seguirles acompañando aquí. Con muy buena música y también con grandes y especiales saludos para todos ustedes. Hoy, 24 de septiembre, es día de la horchata. Qué rico, qué refrescante, qué deliciosa, ¿no? Con todos los ingredientes y con todas las recetas que hay, ¿no? Pero por supuesto, las bebidas refrescantes tradicionales más populares en Guatemala, y tiene su día. Hoy, 24 de septiembre, caracterizada, obviamente, sabemos, por tostar a esos ingredientes y darles un sabor delicioso, ahumado con el arroz blanco, para quienes le echan un poquitito de pepitoria, la canelita, un toquecito de vainilla que no puede faltar, si quieren leche y agua bien frita, los que se ponen a tostar y dorar un poquitito ahí la canela y la pepitoria, cae muy bien. Qué bebida más rica, y con platillos típicos chapines, muy bien. Así que día de la horchata, una de las bebidas más tradicionales que puede haber en cualquier puesto, sin duda, ¿no? Con una tostadita, con un chuchito, con un postrecito. ¡Ay, nos da hambre! Pero a esta hora, sin duda. Así que a disfrutarlo plenamente. Más de los pedidos, más de las canciones especiales que despiertan emociones en esta tarde, donde va cayendo el sol. Aquí les acompañamos con La Globo en el 98.9.

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10: Hola, soy Kile Castillo. En los próximos segundos te presentamos los hechos más importantes que marcan la agenda de hoy.
11: Le saluda Alexis Ponce.
10: Motoristas concentran la mayoría de multas por ruido. Los motoristas acumulan cerca del 99% de las multas por ruidos estridentes entre enero y julio del 2026. Según el Departamento de Tránsito, se registró 2,437 sanciones. La ley prohíbe sonidos exagerados mediante vehículos, escapes o bocinas con una multa de 200 quetzales.
11: Encuestas recientes ubican a los demócratas con 64% de apoyo hispano a nivel nacional frente al 29% de los republicanos. En Florida, un análisis señala posible ventaja demócrata en el distrito 27, mientras en Texas los datos muestran competencia en distritos ganados por Donald Trump en 2024.
10: ICE evalúa unidades móviles de detención migratoria. El Servicio de Inmigración y Control de Aduanas de Estados Unidos contempla usar camionetas como instalaciones móviles de detención durante operativos migratorios. Documentos oficiales describen vehículos para retener temporalmente a personas arrestadas. El proyecto forma parte de una ampliación con 4 regiones y 5,500 camas.
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Más canciones, más pedidos. Ya después de las 5 de la tarde, ya donde todo el mundo pues empieza a salir ya de su trabajo, de su labor, y empieza el trafiquito. Ay, todo esto ahí, ¿cuánto se hacen en el tránsito? Media hora, una hora, hora y media, dos horas y media, o tres, hasta más incluso, ¿no? Para llegar de regreso, de vuelta a casa, todos los que empiezan a salir con ese colapso vial diario que tenemos en las principales arterias del país. Saludos para todos los que van a ir de vuelta en la Roosevelt, que van a subir carretera al Salvador, por la Aguilar Batres, todo este problema en la ruta al Atlántico, la calle Martí, por el lado del periférico, la San Juan, la salida para Villanueva y por todos esos sectores. Así que hay que tratar de sobrevivir a esto, sin duda, ¿no? Si tienen ahí información del tránsito, háganmela llegar. También cualquier problemita o percance que imposibilite el tránsito ahí donde ustedes están circulando. 3663-0989, que nos sirve, ¿no? De información vial, precisamente, para todos los buenos amigos que andan ahí circulando. Y tratar de no ir bocinando, de no irse pegándole al otro. Y por supuesto sabemos que cuesta muchísimo, ¿no? Pero yo les aseguro que si siguen con 98.9 de la Globo, la van a pasar pero muchísimo mejor. Eso sí se los garantizo. Así que disfrútenselo, y si el camino es largo, pues obviamente nos queda ahí llevarlo y seguirlo. 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Esas galletas artesanas son pero deliciosas para disfrutar plenamente todos esos momentos inolvidables. Las galletas artesanas para esta tardecita cae bien.

Ese es el nombre de la canción para quienes preguntan. Y duetos quizá en otras épocas impensables, la talentosísima Karol G y don Marco Antonio Solís coleccionando las heridas.

Vicky. Gracias, Vicky, también preguntando. Mucho gusto igual para todos ustedes. Gracias. ¿Sigue la participación de la vajilla? Sí, sigue, pues, por supuesto. Leti Ramírez dice. Estaba confundiendo, ¿no? Hombre, aquí estamos cubriendo a Víctor, especialmente a esta hora. Gracias. ¿Cómo andamos? Dice, saluditos también para Jorge Bernal. Muchas gracias por los conceptos, buen amigo. También saludos para Ana Regina. Muchas gracias. Qué bueno. Aquí van pidiendo todas sus canciones y todos los éxitos. Tiempo necesitamos. Se nos ha ido así rapidísimo, como agua entre los dedos, rapidísimo. Como siempre.

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Qué bien se siente poder atenderles y gustosamente, con pedidos, con canciones. Y sin duda, pues es imposible atenderles y complacerles a todos, pero hay algunos que van coincidiendo, entonces es más fácil. O a veces, pues solo la solicitud al menos de un artista o algo. Entonces, una de Alejandra Guzmán, una de estas. Y ahí va sucediendo. Así que muy, muy bien. Aquí tenemos reportes del tránsito de los últimos minutos en la calzada La Paz. Segunda calle, zona 17, se resbaló una motocicleta. Y muchos pues están ahí ayudándole por el derrape, el conductor ileso, así que no hay ningún problema. Y por supuesto pues se detuvo el tránsito un poco ahí en esa subida de la calzada La Paz, para los que conozcan. Más de los reportes, en Boca del Monte no están los reversibles por un socavamiento. El tránsito ha estado detenido y se realizan coordinaciones para atender otras situaciones ahí, porque sí hay caos de lo que hay en el tránsito a esta hora. También más o menos desde hace una hora, alrededor de las 4:30 de la tarde, un camión derribó un poste en la calzada Aguilar Batres en la zona 12. Esto afecta a Villanueva. Se realizan desvíos hacia la colonia El Carmen, precaución porque derribaron el poste, para que ustedes lo tengan ahí en control. De la información que nos hacen llegar aquí, que sirve muchísimo del tránsito, principalmente para todos los que empiezan a circular y van de vuelta ahí rumbo a casita, así que esperemos que les vaya muy bien y que sirva pues esta información. Ay, porque eso de vías alternas pues prácticamente no existe, pero por lo menos para que se tomen el tiempecito ideal. Tenemos pendiente música, Enrique Iglesias, de Matrícula 2, Cómplices, Shakira, Yuri, Don Santiago Cruz. Bueno, aquí vienen. Esperemos que nos dé el tiempo.

0: Ese es el nombre de esta gran canción. ¿Y si te quedas qué?
1: ¿Qué?
0: 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Ya, yeah, sale pues, 1, 2, 3, aquí los espero.

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Grandes éxitos de aquí hasta allá, de un lado a otro, y por supuesto con toda la música que se queda para siempre, independientemente de los años, de las décadas, de los lustros, se queda para siempre, ¿no? Y por eso es para despertar emociones, sin duda, para poder estar ahí y muy, muy bien. De los últimos saludos, de los últimos reportes a esta hora que agradezco, Wilfredo dice, trabajando aún y escuchando en línea la mejor radio, dice... de El Salvador. Ah, saludos por allá. Buen amigo, muchas gracias. Qué bueno que sigue, ¿no? De ese lado. También saluditos para Yuli Mendoza, dice. Información del 30 de octubre. Ah, y le vamos a dar el teléfono, que ahí sale a cada rato en el anuncio, así que no se preocupe. Saluditos, dice Calín, en la primero de julio, cubriendo a don Víctor Rivas, dice. Ah, muy bien. Saludos entonces también a... Jesús Oliva, también gracias de los reportes por acá. Amanda Celedón, que pidieron ahí su formulario. También de los que siguen llegando. Anaí Díaz, gracias ahí a la distancia. Qué bueno, aquí estamos. Vamos en el trafiquito, pero qué buena música la de hoy, dice. Ah, para que vean. Ustedes tienen la culpa, ustedes tienen mucho que ver. Seguimos. Bueno, de las noticias que han salido últimamente y que nos enteramos precisamente aquí en La Globo, en entrevista y todo, ¿no? La serie que se viene tratada ahí de la historia de Timbiriche, ¿no? Fue la banda juvenil que convirtió sus canciones en himno de millones, sin duda alguna. 9 de octubre es el estreno de la serie, así que hay que estar ahí muy pendientes para poder verla, ¿no? Eso es en un par de semanas. Viernes 9, para estar ahí, para tener todos los lo que sucedió con la super banda Timbiriche. Va a ser más que especial para poder ver la serie. Todos los éxitos, toda la música y todo lo que sucedió con esta agrupación juvenil influyente ahí a lo largo de los años 80.

Cantidad de mensajes, cantidad de comunicación, impresionante cantidad de pedidos. Se nos acaba el tiempo. Ahí hay que ser muy, muy honestos, ¿no? Pero obviamente, ahí con el mejor de los gustos y el mejor de los ánimos para estar con ustedes aquí, a disfrutarnos los últimos 7 minutos que quedan, sin duda alguna, con lo que pueda todavía entrar. La buena noticia es que regresamos mañana y todavía 3 días de la próxima semana para estar aquí con ustedes cubriendo a don Víctor, que se nos fue de vacaciones, don Víctor Rivas. Hugo Vázquez es mi nombre, aquí les acompañamos, Huguini, para todos los que me conocen. Ay, la traía pendiente como desde las 3:20 de la tarde y aquí le llegó su turno. De océanos donde solo había charcos.

Los cómplices, y eso hemos sido a lo largo de estas tres horas y en esta tarde, cómplices precisamente aquí, con todos los pedidos, con la compañía, con las opiniones, con la información, con todo lo que han enviado. Hugo Vázquez es mi nombre, mañana regreso a las 3 de la tarde, mañana viernes de Loco Amor, vamos a disfrutar de buena salsita, ¿les parece? Gócela entonces, pásela bonito y sigan con la Globo aquí en el 98.9. Feliz tarde de jueves de lo que quede al caer ya la noche.

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